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Saludos, cuando son las 10 de la mañana comenzamos en la sintonía de Radio Teror, nuestro magazine matinal, Vivir Teror. Hoy es miércoles, día 12 de agosto de 2026, y destacamos que los niños y niñas saharauis de Vacaciones en Paz recibieron un año más el material de Aguas de Teror Educa. El Ayuntamiento de Teror y Aguas de Teror entregaron el lote escolar y también medicinas a los 19 pequeños y pequeñas acogidos por familias de la comarca norte durante este verano. Ampliaremos esta información en nuestro programa de hoy. También les adelantamos que contaremos como primer invitado del día con el concejal del Gobierno Municipal, Moisés Rodríguez. El rico menú hoy será de la compañera Marisol González, y a partir de las 11:30 recibimos a los usuarios del Centro Ocupacional.

Vamos a iniciar ya nuestro programa de este miércoles, en el que además está marcado por el eclipse solar, que sabemos que es sin duda la noticia del día. También dedicaremos tiempo a ello, pero vamos a quedarnos en primer lugar con la información, las noticias que aparecen en las portadas de los periódicos y también en nuestra web teror.es. Vamos ya con la actualidad del día. La portada del periódico Canarias 7 justamente dedica la imagen principal al eclipse que desata pasiones. También destaca que captaban a menores emigrantes para prostituirlas. La Guardia Civil desmantela una red que operaba desde la isla de Gran Canaria. Otras informaciones: Colombia se afana en la búsqueda de supervivientes bajo los escombros. Cambiamos de portada, vamos con todo listo para disfrutar del eclipse. También desarmada una red de explotación sexual de menores migrantes. En vivienda, nuevo intento de dar uso turístico a apartamentos residenciales del sur. En cuanto a noticias de turismo, los hosteleros isleños se libran de la ola que afecta, en este caso con la inteligencia artificial en las reservas. Y los colombianos en las islas, angustiados sin duda alguna, se vuelcan en ayudar a Colombia. 3 minutos sobre las 10 de la mañana. Más noticias ahora en nuestra web municipal.

0: Los 19 niños y niñas saharauis del programa solidario Vacaciones en Paz, que desde el pasado mes de julio permanecen en Teror y en la zona norte de Gran Canaria junto a sus familias de acogida, fueron recibidos en el día de ayer por el Ayuntamiento de Teror, entregándoles un lote de material escolar de Aguas de Teror Educa y algunos medicamentos que podrán llevarse a Tinduf en su regreso el próximo 2 de septiembre. El alcalde de Teror, José Agustín Arencibia, junto al edil de Solidaridad, Irene Ortega, y representantes municipales entregaron, como decimos, a los niños y niñas obsequios cedidos por la empresa municipal Aguas de Teror y transmitieron a los pequeños y sus familias de acogida un mensaje de apoyo y solidaridad. El acto de entrega contó con la asistencia del delegado saharaui en Canarias y la coordinadora del proyecto Vacaciones en Paz de la Comarca Norte. Informamos también que la unidad móvil BIDOC de la Policía Nacional para expedir DNI y pasaporte ha agotado ya las citas previas para el próximo 25 de agosto. El servicio atenderá a un total de 35 personas en horario de 9 a 12.30 horas en la unidad que se ubicará junto a la Alameda Pío XII, solo con cita previa. Y el proyecto de noche de ocio alternativa NOA ofrece y será este jueves 13 de agosto una tarde de DJ con pinchada y picoteo, donde la DJ Dara Ortega enseñará a mezclar y experimentar con los platos y crear una sesión propia en un ambiente divertido y participativo. La actividad es gratuita y tendrá lugar en el Punto Joven de Teror a partir de las 20 horas. Incluye cócteles sin alcohol y picoteo. La inscripción se puede realizar con plazas limitadas a través del enlace que pueden encontrar en nuestra web municipal. Y también recordarles que la Concejalía de Deportes del Ayuntamiento de Teror ha ampliado el campus de vacaciones Ludo Verano 2026. Será hasta el 4 de septiembre, facilitando a las familias la conciliación familiar en el periodo de vacaciones escolares. El campus, que se inició el pasado 22 de junio y tenía previsto su finalización el 31 de agosto en la zona deportiva de Teror, está dirigido a niños, niñas y jóvenes desde infantil de 3 años a segundo de la ESO, ambos cursados este año escolar 2025-2026. Pasan 6 minutos sobre las 10 de la mañana en directo en Radio Teror. Hacemos una breve parada y enseguida volvemos con nuestro primer invitado del día.
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0: Y en la primera parte de nuestro programa de hoy miércoles vamos ya con nuestro primer invitado del día. Compartimos la actualidad municipal junto al edil del gobierno terorense, Moisés Rodríguez, que está con nosotros además en los estudios. Buenos días, Moisés, bienvenido.
1: Buenos días, Israel, a ti y a toda la audiencia de Radio Tero.
0: Parece que refresca ya, ¿verdad? Un poquito la semana esta está siendo más suavecita, Moisés.
1: Sí, la verdad que sí, se nota, sobre todo por las noches, ¿no? Yo creo que por el día puede subir las temperaturas, pero yo lo que quiero es que realmente refresque por las noches para poder dormir, ¿no?
0: Descansar.
1: Aunque las Porque casas... para poder estar despierto hay que dormir.
0: Sí, señor. Y las casas siguen con esa sensación de que están calientes.
1: Efectivamente. Hay que pasar unos cuantos días para que se sigan refrescando. Tú, si te paseas por la noche, verás que hay muchas ventanas abiertas, ¿no? Verás que hay muchas ventanas abiertas, empezando por las de mi casa. Y la verdad que sí se nota ya el fresquito, ¿no? Pero bueno, estamos en verano. Verano tiene que haber tiempo de verano.
0: Y corresponde esta climatología, este tiempo que tenemos. Hoy día 12, la fiebre del eclipse solar.
1: Efectivamente, hoy es el famoso día que nos vienen anunciando desde hace tiempo, donde tendremos esta tarde el eclipse solar, donde hay que tomar todas las medidas para el tema de la vista, no usar una gafa homologada y nada, ¿no? Disfrutar de esa cosa que no tenemos la suerte de verlo siempre en nuestro territorio. Yo sé, el otro día estaba hablando con gente mayor que me comentaban que en los años 50 creo que fue que hubo uno, ¿no? Y ellos se asustaron, ¿no? No había, digamos,
0: tanta
1: la información como la que tenemos hoy, ¿no? Que hoy nos bombardean, ¿no? Pero, y fue algo impresionante, ¿no? Porque parece ser que fue en Canarias por donde pasó, incluso lo pude leer en la prensa el fin de semana. Es algo único que si tenemos la suerte de poderlo observar con todas las medidas de seguridad, pues que disfruten cada uno en el sitio que lo pueda ver. Se va a ver un poquito aquí, que creo que es un 70%. Lo que
0: parcial, tengo, ¿no? No se verá en su totalidad.
1: Pero la verdad que tenga la oportunidad de verlo, que lo disfruten, ¿no? Ya que es algo, cosas que son únicas y aunque creo que en 2027 habrá otro, pero vamos, hay que disfrutarlo.
0: Vamos a vivir y disfrutar este, como bien indicabas, con todas las precauciones necesarias. También hemos conocido en estos últimos días casos de personas que han perdido la vista por exponerse a un eclipse sin las protecciones que se recomiendan. Y hay cosas con las que no debemos jugar.
1: Efectivamente, ya no solo con la vista, que ahora estamos hablando justamente de la vista, pero el tema, por ejemplo, de la protección solar, ¿no? Cuando vamos a la playa, no solo cuando llega a la playa, sino estamos paseando, deberíamos ponernos protector solar en cada momento, ¿no? Cada vez se oyen más los cáncer de piel y es la que más se expone, ¿no? La parte de nuestro cuerpo que más se expone a las condiciones ambientales y siempre debemos tener cuidado con el sol y hidratarnos también, ¿no? Cuando hacemos un esfuerzo y a veces no nos hidratamos lo suficiente y nos dan estos golpes de calor.
0: Bueno, pues esas son las recomendaciones que lanzamos a través de la sintonía de Radio Teror. Vamos con asuntos de nuestro municipio. En el día de ayer pudiste acompañar al alcalde y también a la concejala de Solidaridad en ese encuentro que tuvieron con los niños y niñas saharauis de la comarca norte de Gran Canaria. ¿Les recibieron en la casa consistorial? ¿Qué tal ese momento? Cuéntanos.
1: Sí, pues la verdad que es algo muy emocionante, no solo este momento, sino la recepción en el propio... Este año fue en el puerto que vinieron en barco de Tenerife, el año pasado fue en el aeropuerto. Cuando ellos llegan allí, ven a su familia, esos abrazos, se te salta la lágrima sí o sí. Entonces, cuando ya han pasado este tiempo y lo ves hoy, o ayer, perdón, cuando están ahí ya contentos, ya están integrados aquí y te das cuenta que lo poquito que hacemos, porque es poquito lo que hacemos, pero para ellos es muchísimo, te das con una satisfacción muy grande, ¿no? Desde aquí quiero agradecer a Lucy Oliva como coordinadora de toda la zona norte, la labor que se hace a la familia, esa labor que se hace impresionante, gente que lleva ya casi 30 años con estos niños que ya están cuidando se están trayendo a nietos de los que vinieron la primera vez y la verdad que son momentos muy emocionantes, mucha emoción. Con la campaña Water Educa se le da un detalle, porque al fin y al cabo es un detalle este año, junto con el año pasado ya empezamos a darle algo de medicina que nos han solicitado y la verdad que ellos súper agradecidos y nosotros muchísimo más.
0: Vamos ahora con las actividades que desde el Punto Joven de Teror se están desarrollando durante este mes de agosto. Continuarán hasta septiembre la programación de verano. Veo por aquí que la semana pasada, el día 3, tuvieron una actividad acuática multiaventura y no lo pasaron nada mal, Moisés.
1: Pues la verdad que no. Fue abajo en Arguineguín y el hecho de estar con el calor que teníamos aquí en Teror ese día, donde mejor se estaba es dentro del agua, ¿no? Y entonces la verdad que se lo pasaron genial. Estaban dentro del agua, estaban fresquitos y entonces estaban súper contentos, ¿no? Igual que esta semana tenemos los niños y niñas de 10 a 13 años, lo tenemos en el campamento de Puerto Rico. Y la verdad que anoche cuando salí de abajo, pues la verdad que estaban privado, como decimos nosotros, ¿no? Ya se lo dije a los padres que se olviden de los niños, que los niños no quieren saber nada de los padres, que aprovechen los padres y aprovechen esta semanita también que estén ellos de vacaciones porque los chiquillos se lo están pasando genial.
0: Hablamos del campamento de Puerto Rico de vela, ¿verdad?
1: Efectivamente.
0: El turno de los pequeños porque
1: de 10 a 13 años.
0: Queda el siguiente turno, ¿no?
1: Efectivamente, la semana del 24 de agosto. 28. Exactamente, son ya los niños de 14 a 17 años, donde hay 45 jóvenes que acudirán. Y bueno, abajo nos están esperando con los brazos abiertos y sabemos que allí se lo pasan genial. Están al ladito de la playa, las actividades acuáticas, las actividades nocturnas, conocer otra gente, entre ellos es el primer paso que se da para luego para la fiesta del pino, ya ellos están unidos, tú lo ves luego en las fiestas, ¿no? Que los que estaban en el campamento se unen en las verbenas, en los paseos que se hacen aquí y la verdad que yo creo que es una actividad que está súper bien organizada y muy aceptada por parte de los chicos y chicas y de los padres, evidentemente.
0: Imagino que no quedarán plazas, pero estoy casi obligado a preguntártelo, sobre todo para quitar dudas a la audiencia. Plazas agotadas, ¿no?
1: Efectivamente, efectivamente, súper agotadas. Vamos, del primer día, por no decir el primer día, plazas súper agotadas.
0: Otra actividad que también se realiza a través del Punto Joven es la sesión de DJ el jueves día 13 de agosto, este jueves con Dara Ortega, a través del proyecto NOA, ocio de noche alternativo y saludable.
1: Efectivamente, dentro de la campaña esta, de este proyecto de noche de ocio alternativo, estamos haciendo varias actividades con ellos, ¿no? Y entonces tenemos este jueves, nos van a enseñar cómo usar un plato de esto para mezclar la música, DJ, hablando un poquito de picoteo también para allí saludable. Y la verdad que esperemos que se acerquen y puedan disfrutar junto con las demás actividades que se están haciendo desde el Punto Joven.
0: Pinchada y picoteo para que disfruten. Además, le llama mucho la atención, ¿no? Sobre todo a esas edades, ver de cerca, de primera mano, cómo funcionan esos platos, cómo funciona ese sistema, ¿no? Y cómo un DJ desarrolla su labor, su trabajo.
1: Efectivamente, todo tiene su trabajo detrás y siempre es bueno conocer el trabajo que hace o cómo se hace, ¿no? Es decir, como digo yo, ponerte los zapatos de otro, ¿no? Te tienes que poner en el puesto de otro, igual que mucha gente, ¿no? Cuando viene aquí a la radio y te ven aquí a ti trabajando, pues bueno, Israel, pues mira que hace cosas y estás aquí, mira todos los aparatos que hay, pues igual pasaría con esta parte, ¿no? Dice, dar a conocer. Muchas veces no podemos llevarlo a la gente a la fábrica o a los sitios donde se hacen las cosas y es esa persona o esa fábrica la que tiene que venir y mostrarnos qué es lo que hace. Y es bueno conocerlo porque así valoramos el trabajo que está haciendo esa persona desde ese lado, ¿no? Te estás poniendo en los zapatos del otro y estás descubriendo que ese trabajo tiene un gran trabajo, vale la redundancia, detrás para poderse desarrollar y que uno pueda disfrutarlo.
0: Ayer pudimos hablar con la coordinadora del proyecto NOA, Neda Pérez, y destacaba la buena acogida que este proyecto está teniendo aquí en nuestro municipio.
1: La verdad que sí, no solo ya te digo esta alternativa, sino hemos tenido varias y todavía nos quedan. Y yo creo que somos el municipio que más alternativas estamos usando, más eventos estamos usando, e incluso hay algunos que son, vienen gente de otros municipios, como fue el otro día vino el de Tejeda, ahora van a venir también de Agüín, Memboya y Aruca. Pues se crea una socialización entre los diferentes chicos y chicas para pasar el día y la verdad que está muy bien estas actividades de ocio nocturnas alternativas que están desarrollando NOA.
0: Invitamos a los jóvenes que quieran a que participen, por supuesto, de esta actividad, y aprovechamos también para destacar la que se desarrollará el 14 de agosto, Cluedo, el último acorde musical, donde el enigma es el plato fuerte, y descubrir y poder conseguir descubrir quién es el asesino, se realizará en el Museo de la Zafra. Quedan plazas disponibles, así lo advertíamos ayer, por lo tanto estamos a tiempo todavía.
1: Efectivamente, ya te digo, estos son con varios municipios y la verdad que música en directo, se lo va a pasar genial. El Cluedo, un juego típico, un clásico, pero ambientado de manera musical, son los que van a dar las pistas para ellos buscar, digamos, al culpable, ¿no? De lo que haya ocurrido, ¿no? No iba a decir lo que haya pasado, ¿no? Ellos tienen que buscar la causa y las consecuencias del responsable.
0: Seguimos con la programación del Punto Joven. El viernes día 7 de agosto tuvieron otra actividad que se repetirá el viernes 21, ya que se ha tenido que realizar dos turnos. Se trata de Ninja Games.
1: Efectivamente, es una salida que tenemos.
0: ¿Qué tal esa primera salida? ¿Cómo funcionó? Pues, y recordar que el 21 hay otra.
1: Efectivamente, tuvimos que hacer dos porque era tanta la demanda que la verdad que súper bien. Son las maquinitas, como digo yo, pero a lo grande. Y la verdad que muy bien, se lo pasan genial, interactúan entre ellos. Es todo a lo grande y la verdad que muy bien. Salimos de aquí desde el Punto Joven, los llevamos a Bajar las Palmas y la verdad que está súper bien.
0: Muy bien. Otra actividad más para el martes 18 de agosto. Una visita guiada al yacimiento de la Fortaleza y también vivirán una jornada lúdica en la piscina exterior de Santa Lucía de Tirajana.
1: Efectivamente. Acudiremos primero, iremos a la, uh-huh. llamamos la Fortaleza de Ancite, uh-huh. donde allí en el centro de interpretación nos darán unos conocimientos sobre lo que significó en su momento la fortaleza, lo que era, lo que fue en la conquista, los últimos personas que ahí estuvieron, todo lo que se hizo, los que se han encontrado allí, los restos que se han encontrado, cómo se defendió ese enclave. Y una vez que tenemos allí, nos acercaremos a la piscina pública de Santa Lucía, donde intentaremos refrescarnos un poquito, porque bueno, estamos en agosto y yo siempre hace falta un poquito de agua para refrescarnos. Pasaremos luego el mediodía allí en la piscina.
0: Los chiquillos lo agradecen, disfrutar de esa piscina y de ese entorno y poner en valor la importancia de que se acerquen también al Parque Arqueológico de la Fortaleza. Es uno de los espacios patrimoniales más importantes que tenemos aquí en Gran Canaria y que ha sido declarado bien de interés cultural. Con ello y junto a el campamento Islas Afortunadas concluirá, ¿no?, la programación de este verano, quedando pendiente aún las clases de baile que continúan también a principios de septiembre.
1: Efectivamente, seguimos con las clases de baile y ya con
0: baile urbano, ¿no?
1: Baile urbano. Uh-huh. Terminamos con las actividades del Punto Joven y ya nos mantendríamos ya en lo que sería las fiestas del Pino, ¿no? Esto es un sin parar. Y si no es una cosa, es la otra. Y bueno, ya te digo, el agosto lo terminaremos con un tema de campamento digital, que también tenemos la última semana de agosto. Y ahí sí es verdad que no sé si quedan plazas todavía, pero la verdad que también es una demanda, ya lo hicimos el año pasado y es totalmente gratuito y vamos a usarlo para que la gente tenga conocimiento de las herramientas y puedan usarlas de una manera lo más eficaz posible.
0: Acabas de nombrar las fiestas del Pino, cierto es que ya estamos cerquita al inicio de las mismas. Cada año también la Concejalía de Juventud aporta eventos a la programación oficial.
1: Sí, sí, uh-huh. efectivamente, ya como se ha anunciado, tendríamos el día 1, vamos a tener la fiesta infantil, el 1 por la tarde, el día 3 tendremos la fiesta de la infancia y el día 4 el concierto joven.
0: Poquito a poco iremos viviendo y disfrutando de todo
1: pero,
0: eso.
1: Pero ya iremos dando detalles de cada uno de los eventos, pero la verdad que sí, va a ser una semana intensa. Vamos a empezar luego en los colegios, vamos, con unas ganas tremendas de volver al colegio el día siguiente.
0: Vamos a ver cómo es ese enganche nuevo a la vida escolar. Sí. Pasamos ahora a la Concejalía de Deportes. En este caso, noticia positiva para padres y madres, ya que el campus de vacaciones Ludo Verano 2026, Marta Tejera lo anunciaba en directo aquí en Radio Teror, continuará hasta el 4 de septiembre. Estaba previsto, Moisés, que finalizara el día 31 de agosto, pero se amplía el plazo.
1: Sí, efectivamente, debido a la demanda que sentía por los usuarios, nos habían solicitado intentar seguir hasta el 4 de septiembre, pues era evidente, ¿no? Si se hizo el esfuerzo para que así fuera posible y permitir la conciliación de padres y madres con sus hijos, porque ya luego ya nos vendríamos el 7 y 8 y ya el día 9 ya empiezan las clases. Por lo tanto, prácticamente hemos cubierto todo el verano con el campus Ludo Verano y bueno, ha sido todo un éxito como hace todos los años y la verdad que la conciliación familiar es importantísima. Pues una semanita más habría que hacerlo.
0: Pues viene bien para esa conciliación familiar. Son ya 22 años, 22 ediciones de este campus, este Ludo Verano. Y bueno, ahí está, yo creo que más que consolidado. Y cada año se refuerza, ¿no? Con mayor participación.
1: Efectivamente. Son muchísimos los niños y niñas que se apuntan. Eso es bueno, porque significa que hay niños, que a veces nos quejamos de que no hay niños, pero sí es verdad que niños sí que hay. Y animamos a los padres y madres que si el año que viene se están planteando si inscribirlos o no, que pregunten a los que están este año apuntados y que les sirva de alguna manera de experiencia para que el año que viene se puedan apuntar y disfrutar de este evento, ¿no? Ya están los chicos y chicas durante todo el curso estudiando. Y yo creo que en verano necesitan hacer cosas lúdicas, ¿no? Uh-huh. La misma palabra lo pone, ludo verano, ¿no? Hay que disfrutar también del verano, que también hace falta.
0: La vuelta al cole está muy cerquita y Aguas de Teror Educa continúa con el material escolar, que ayer también, por cierto, no lo dijimos cuando hablábamos del campamento, de los campamentos saharaui del proyecto Vacaciones en Paz, que también se les dio, por supuesto, como se hace cada año, ese material escolar. Pero vamos a hablar un poco de cómo se va tramitando la solicitud aquí en nuestro municipio para los alumnos y alumnas.
1: Sí, efectivamente, lo que es el alumnado de primaria tendrán el material el día 1 de septiembre cuando empiecen los centros escolares. El profesorado ya se incorpora desde el día 1 de septiembre y ya estará el material en los centros escolares sin ningún tipo de problema. Y luego todo lo que son secundaria y aquí en lo que es el Instituto Teror, pues también sería la semana del 14 de septiembre cuando se les va a dar la tarjeta para que desde el primer día, aunque ellos empiezan el día 10 y día 11 son las presentaciones, pero desde el primer día puedan ellos ya adquirir material. Y lo que se está ahora mismo solicitándose para que lo puedan hacer son la gente que está estudiando estos cursos, pero fuera del municipio. De resto, todo el que está estudiando dentro del municipio normalmente no tiene que hacer nada porque está ya el propio centro escolar, son los que nos pasan los datos y recibirán todo el material.
0: Y las fiestas de los barrios continúan, Moisés. Menudo fin de semana tuvimos este pasado. 4 fiestas de barrios.
1: La que tuvimos y la que tenemos ahora.
0: Y nos quedan 2 barrios todavía desarrollando las fiestas.
1: Efectivamente, la verdad que sí, tuvimos un fin de semana bastante ajetreado. Es fiesta del barrio, pero bueno, son las fiestas de los barrios y también hay que disfrutarlo y cada uno en lo suyo y cada uno es importante, cada uno pone en valor lo que se hace en cada barrio y lo bonito es eso, ¿no? Que son cosas diferentes y una cosa que triunfa mucho en una no tiene por qué triunfar mucho en el otro, son cosas diferentes y eso es lo que nos engrandece, ¿no? De que seamos diferentes y hacer cosas diferentes y siempre hay tiempo para acudir, ¿no? Los vecinos y vecinas a cada uno de los actos que se realizan en los barrios, ¿no? Ahora viene el fin de semana, viene el Hoyo, Lo Blanco, el Palmar, pues todavía nos queda, ¿no? Este fin de semana bastante.
0: Algunas cositas por desarrollarse, por lo tanto animar a la participación. ¿Tú has tenido oportunidad de visitarles, Moisés?
1: Sí, efectivamente, hemos estado en el Palmar y en el Hoyo y es que nos faltan horas, la verdad que nos faltan horas para acudir a todos los eventos, ¿no? Porque también hay que ir al supermercado, hay que hacer la vida diaria de cada uno. Pero bueno, se intenta, ¿no? En lo posible intentamos acudir, porque siempre nos agradecen la presencia. Y no solo la fiesta de los barrios, eventos deportivos, pero dentro de la fiesta del barrio estuvimos con Pedro, ¿no? Haciendo el homenaje de ajedrez, estuvimos abajo en el hoyo. Y
0: Alterofilia en lo blanco también.
1: Alterofilia en lo blanco el sábado. Uh-huh. Y ya te digo, es un sin parar, son tantas cosas que es que se me escapan la cantidad de cosas que se hacen. Pero como son en barrios diferentes y siempre hay gente para todo, como vulgarmente se dice o coloquialmente se dice, y súper contento de que la gente participe, sobre todo que la gente participe y que los vecinos puedan acudir y ver cada uno de los eventos que cada una de las comisiones de fiestas con muchísimo cariño organiza.
0: Bueno, pues agradecer a Moisés Rodríguez la visita hasta los estudios de Radio Teror, a seguir trabajando durante la semana. Moisés, no sé si quieres puntualizar algún asunto más.
1: Bueno, simplemente felicitar a hoy 12 de agosto, Día Internacional de la Juventud, felicitar a todos los jóvenes y que disfruten del día, que tengan cuidado con lo del eclipse y nada, que ya nos veremos para la fiesta del Pino.
0: Nos vemos para la fiesta del Pino, feliz Día Internacional de la Juventud y seguimos en contacto, ¿de acuerdo?
1: Muy bien, gracias.
0: Pues qué mejor manera que celebrar este Día de la Juventud junto al concejal de Juventud de nuestro ayuntamiento, Moisés Rodríguez, quien ha sido nuestro primer invitado del día. Ya alcanzamos las 10:30 de la mañana. Y seguimos con Minutos Musicales. Azul con Cristian Castro.

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0: 40 minutos sobre las 10 de la mañana. Jornada la de hoy, miércoles día 12 de agosto en Radio Teror. Vamos ya con nuestro rico menú del día. Y vamos a saludar a nuestra compañera, no la compañera habitual, Alicia, sino quien también se encarga los miércoles de nuestro menú, como es el caso de Marisol González. Doña Marisol, buenos días, bienvenida.
1: Buenos días, bien hallada.
0: No sé yo, pero yo me la imagino tumbada en una hamaca, bajo el sol, con protección, por supuesto.
1: ¿Eh? Sí, tiene mucha imaginación.
0: Tengo mucha imaginación. Bueno, en la radio uno puede imaginar muchas cosas.
1: Sí. ¿Eh? Es todo imaginación.
0: Efectivamente. Pero no, Marisol está con nosotros hoy en Radio Teror y dispuesta a contribuir en nuestro programa con el rico menú del día. Ustedes saben que Marisol siempre nos ofrece una propuesta vegana o vegetariana. ¿Me equivoco?
1: Pues no.
0: Bien. Bueno, lo primero, ¿qué tal todo, Marisol? ¿Cómo está usted?
1: Muy bien.
0: Afortunadamente,
1: gracias.
0: ¿No?
1: Sí.
0: Con el calorcito llevándolo, ¿cómo lleva usted el calor?
1: Bien. Poniéndome a la sombra.
0: Es buena opción, buena recomendación.
1: A mí como la mayoría, ¿no?
0: A mí el calor me cierra el estómago. Y mira que es raro en mi caso.
1: Ah, qué bueno.
0: Ni tan mal.
1: Ni tan mal está.
0: No está mal. Y bebiendo mucha agüita.
1: Eso sí.
0: Eso siempre.
1: Hay que hidratarse porque el calor no... nos absorbe todo.
0: Sí, señora. Bueno, vamos con el menú que preparamos hoy. Marisol, ¿cuál es la propuesta?
1: Bueno, hoy vamos a preparar una cosa sencilla que se hace muy rápido. Un arroz blanco, simplemente con agua y sal. Cuando ya esté hecho, se coge un paquetito o la cantidad que quiera, según el arroz que haga, de champiñones. Y los haces al ajillo, troceaditos, picaditos. Y cuando ya estén hechos y el arroz esté reposado, lo mezclas con el arroz. Y eso se puede comer pues con unas salchichas o con un huevo frito simple. Está delicioso. Yo lo tomo con un huevo frito.
0: Yo también lo tomaría con el huevito frito.
1: Y si quieren unas salchichitas ahumadas, pues rico también. Para quien las tome, ¿no? Uh-huh. Esa es la propuesta de la comida de hoy.
0: También
1: es
0: existen...
1: sencilla, rápida y no se tarda mucho, no se ensucia mucho tampoco.
0: También existen salchichas vegetarianas.
1: Sí.
0: Uh-huh. Las podemos conseguir.
1: Vegetarianas también existen.
0: En el caso de que no quiera comer carne, pues lo puede hacer de esa manera.
1: Sí, las hay, ya vienen hechas, se pueden comprar congeladas. Uh-huh. Y se hacen perfectamente.
0: Muy bien. Pues ese es el primer plato. Y necesitamos algo dulcito, algo de postre.
1: Algo dulce. Voy a dar una receta canaria muy rica. Uh-huh. Y que se queda como una cuajada. Un pastel de limón. Bien. Que viene muy bien. Ahora tenemos muchos limones. Y se cogen 4 limones bien hermosos. Más o menos. Una lata de leche condensada, pequeña. 150 gramos de maicena, 1,5 litros de leche y no lleva nada más. Voy a decir otra vez los ingredientes. 4 limones, una lata de leche condensada pequeña, 150 gramos de maicena y 1,5 litros de leche. Bueno. Pues entonces se rallan los limones bien lavados y se le añade a la leche condensada, la ralladura de los 4 limones. Se mezcla bien y se reserva. Se exprimen los limones y también se reserva su zumo. Y en un caso ponemos la leche líquida, 1,5 litros, con la maicena. Y se mezcla bien. Entonces... se le añade la leche condensada, la mezcla de leche condensada uh-huh. con la ralladura y se pone al fuego bajito, para que no se queme, sin dejar de remover. Después de 20 o 25 minutos, se espesa Entonces, cuando esté a punto de crema, se le pone el zumo de limón, se mezcla rápido y se pone en el molde. Y se lleva a la nevera de un día para otro. Es súper fácil y rápido. Se le voy a dar otra vez la forma de hacerlo.
0: Vale.
1: Se rallan los cuatro limones. Se le incorpora a la leche condensada. Se mezcla bien y se reserva. Se exprimen los limones y se reserva el zumo. En un caso ponemos la leche líquida y la maicena y mezclar bien. Se añade la mezcla de la leche condensada, se pone al fuego bajo y sin dejar de remover. De 20 a 25 minutos. Espesa como a un punto de crema, uh-huh. Una natilla. Se le pone el zumo de los limones y se mezcla rápido. Y se mete en el molde. Y se mete en la nevera de un día para otro. Y está rica, se queda como una cuajada.
0: Ya disfrutarlo.
1: Está rico, fresquito para el tiempo que tenemos.
0: Uh-huh. Muy bien, pues buena propuesta como postre el que nos acaba de lanzar Marisol González. Bueno, doña Marisol.
1: Y además una receta canaria, o sea que...
0: Sí, así es. Una receta, es decir, es un postre nuestro,
1: de,
0: ¿no?
1: De esas antiguas de toda la vida, de la abuela. Esa.
0: Muy bien.
1: Lo que esta no tiene galleta.
0: Quien quiera se la puede echar, ¿no? O se la puede poner.
1: Si quiere, sí, pero si quiere se le puede poner un poquito de galleta al servirla.
0: Uh-huh, claro.
1: Porque me imagino que al quedarse como cuajada se puede hacer cuadraditos.
0: Ajá.
1: Y ponerlo en un plato y se le puede poner galletas trituraditas, de las que le gusten.
0: Galleta, un
1: la
0: poco...
1: La loste, por ejemplo.
0: Un poco de nata, o un poco de sirope. Bueno, ya ahí cada uno lo que le apetezca.
1: Sí,
0: yo también, es que le pondría hasta una bolita, sirope, hasta una bolita de helado.
1: Yo, el pastel... Tal cual, yo lo probaría tal cual, porque aquí no pone que lleva nada más.
0: Vale, le hacemos caso. Marisol, sí. Qué cerquita estamos ya de las fiestas del Pino.
1: Pues sí, sí, sí.
0: Sí, señora.
1: A ver qué tal.
0: Estamos ¿qué muy tal cerquita.
1: Vienen de momento vienen calentitas.
0: Calentitas, ¿no? Calentitas, sí, señora.
1: Con mucho calorcito.
0: Seguro sí, que estaremos en contacto, seguiremos hablando, Marisol, y esperándola esta nueva temporada con el programa de Metafísica Aires de Cambio, que se incorporará nuevamente a la programación, como hacemos cada año. Pues Marisol, pues sí. Gracias.
1: Para mí es un anhelo.
0: Para nosotros también tenerla con nosotros aquí en la radio.
1: Y una alegría.
0: Un abrazo fuerte, feliz semana.
1: Igual.
0: Gracias.
1: Adiós, que tengan buen fin de semana también.
0: Igualmente. Equipazo, el que tenemos en Radio Teror, y me refiero a nuestros colaboradores y colaboradoras que forman parte de este proyecto como emisora municipal. Muchos de ellos de vacaciones, programas o contenidos que han ido parando durante el verano y que estamos con muchas ganas y mucha ilusión de que vuelvan próximamente, que sea prontito. Vamos acercándonos a las 11 menos 10 de la mañana. Nosotros en Radio Teror hacemos una breve paradita y volvemos enseguida. Sigan conectados.

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0: Nos acercamos ya a las 11 de la mañana. Afrontamos la próxima hora de nuestro programa y vamos ahora con Protección Civil. Recordarles que la situación de alerta por altas temperaturas ya ha finalizado, pero no por riesgo de incendios. Por lo tanto, vamos a seguir muy pendientes de todo ello a través de Kilian Ramos, Protección Civil, Teror. Buenos días, Kilian.
1: Buenos días, Israel, y buenos días a todos los oyentes.
0: ¿Qué tal? ¿Cómo estamos, Kilian? Se nota, ¿verdad?, la bajada de temperatura.
1: Sí, así es. Esta semana también tendremos un pequeño repunte de altas temperaturas que empezará pues hoy y finalizará el viernes, pero a priori no está previsto que suban las temperaturas como la semana anterior.
0: Ya, la semana pasada sí que subieron bastante las temperaturas, aunque ya te digo que me acabas de dejar así un poquillo con mal cuerpo, con esto de que hoy vuelven a subir las temperaturas.
1: Sí, volver a subir, llegaremos sobre todo en medianías a los 34, 35 grados, pero eso que no será pues un aumento tan progresivo como el que vivimos las semanas pasadas, y luego también tendremos una tregua y tendremos pues el tiempo más alisio para los próximos días.
0: Que vengan los alisios y que refresquen el tiempo, lo necesitamos, ¿eh?, para poder disfrutar o seguir disfrutando del verano con buena temperatura, como corresponde, pero tampoco achicharrándonos.
1: Correcto, así es. La verdad que fue algo fuera de lo normal. De ahí pues viene todo lo del tema del calentamiento global y el cambio climático, que tenemos altas temperaturas que no habían registrado en las islas, ¿no?
0: Pues sí, y eso que se niegan a admitir algunos el cambio climático, pero ahí está, evidentemente.
1: Correcto, es un cúmulo de cosas, por así decirlo, de situaciones adversas, tanto las altas temperaturas como las lluvias que hemos tenido y demás, ¿no? Entonces tenemos que ir poco a poco pues acostumbrándonos a vivir con ellos.
0: Sobre la alerta por riesgo de incendio, yo decía que ya no tenemos la de calor, pero sí de incendio, no podemos descuidarnos o no podemos bajar la guardia, me refiero.
1: Correcto, sí. Ahora mismo, pues, como bien sabemos, ¿no?, estamos en una alta época de riesgo de incendios forestales. Ahora mismo estamos en situación de prealerta, pero en cualquier momento, pues, como tengamos otra bajada de humedad o un viento, volveremos a cambiar a alerta. Entonces hay que seguir tomando las precauciones porque eso, estamos en campaña contra incendios y aquí los riesgos son mayores.
0: Uh-huh. Exceptuando algunos conatos, que sabemos que sí hemos tenido de incendios, está siendo también una jornada, un verano, un tiempo relativamente tranquilo en ese sentido.
1: Sí, correcto, gracias a Dios pues no han habido incendios o conatos a destacar, pequeños conatos que se han atajado de la mayor brevedad posible, pero no podemos bajar la guardia ni mucho menos, porque en cualquier momento pues nos puede aparecer algo.
0: Claro que sí, sobre todo teniendo en cuenta que el invierno ha sido bastante lluvioso, que hemos tenido mucha agua y que, claro, todas esas zonas verdes con la llegada del verano se convierten en combustible casi.
1: Sí, correcto. Tenemos ahora mismo un estrés hídrico, ¿no? Tenemos bastante adversidad. Sobre todo el combustible, pues muchos días de calor, luego baja las temperaturas y sube la humedad, vuelve otra vez a aumentar las temperaturas, entonces es un estrés continuo de la vegetación y al final pues eso, que puede, con la carga de vegetación que tenemos, pues en cualquier momento podemos tener un incendio forestal.
0: Uh-huh. Kilian, también las fiestas de nuestros barrios son protagonistas durante el verano. Protección Civil colabora, ¿no?, también en ello.
1: Sí, hay algunas fiestas, pues no colaboramos ya que no requiere de nuestro servicio, pero en otras que se nos requiera, pues sí.
0: Así es. Y el Pino muy cerquita también, que es importante la labor que Protección Civil desempeña.
1: Sí, poco a poco pues iremos preparando otra vez las fiestas del Pino, que parece que se acabaron la semana

0: pasada y ya estamos en otro año ya pues con todos los preparativos para que salga bien.
1: Este año, al parecer, así al menos delegación del gobierno lo puntualiza, la previsión de visitantes a ser el día grande un lunes, el día 7 y el 8, en este caso un martes, se espera menos afluencia los días principales, pero no en el global de la fiesta, que por supuesto va a ser multitudinaria, como siempre.
0: Claro, nosotros preparamos para la fiesta desde principio a fin, porque tenemos múltiples actos, conciertos y demás, pero lo más fuerte es el día 7 y el 8, que es la romería y el Día del Pino, pero tenemos que preparar durante todo el calendario de fiestas, porque siempre es una fiesta pues muy llamativa y trae bastante afluencia de público.
1: En el caso del Pino, ustedes de Protección Civil, Gilián, tienen un dispositivo especial.
0: Sí, así es, contamos con casi todas las agrupaciones de Protección Civil. Es cierto que hay algunas agrupaciones pues coinciden con otra festividad en sus municipios y no pueden participar, pero sí, contamos con casi todas las agrupaciones y participan en diferentes dispositivos.
1: Muy bien. ¿Algo más, Kilian, que quieras destacar, aprovechando que te puedes dirigir a nuestra audiencia?
0: No, en principio no, eso, siempre ser cauteloso, sobre todo en el día de hoy con el famoso eclipse que vamos a tener casi a última hora del día, ¿no? Sobre todo eso de estar subiendo a cumbre, tenemos que ser pues muy cautelosos y muy rigurosos, saber dónde nos podemos poner y demás, porque en caso de un incendio pues nos podemos ver involucrados en una zona conflictiva y no sería lo conveniente.
1: Precaución con el eclipse y protección también a la hora de verlo, tomar todas las medidas que se recomiendan. Si no tienen ustedes las gafas homologadas para poder ver el eclipse, mejor no verlo, de verdad, porque las consecuencias pueden ser graves.
0: Correcto, así es. Las consecuencias de quemaduras son un alto riesgo.
1: Pues ahí está, esa es la recomendación que lanzamos a través de Protección Civil. Kilian, un abrazo, gracias como siempre, mi niño. ¿Algo más?
0: No, en principio no.
1: Pues nos quedamos con ello. Hasta la próxima, que será prontito, Kilian.
0: Un abrazo.
1: Un abrazo fuerte, gracias. Y hablando de fuego, también hoy en nuestro programa vamos a hablar de fuegos artificiales, por supuesto, apoyándonos en Pirotecnia El Pilar. Benjamín Dávila Jr., hoy va a estar con nosotros, quien se encarga también de los fuegos de San Lorenzo, que fueron este pasado lunes, y que, bueno, no solamente de San Lorenzo hablaremos con Benjamín, también de los fuegos de los barrios y la llegada de las fiestas del Pino. Todo ello será dentro de tan solo unos minutos. Porque la buena música también nos acompaña durante el verano. Piso 21, tan bonita.

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0: No hay fiesta que se precie y no cuente con un buen espectáculo pirotécnico. Por ello nos vamos con el referente de la pirotecnia aquí en nuestro municipio, como es Pirotecnia El Pilar, Benjamín Dávila Jr. Benji nos atiende amablemente. Benji, buenos días.
1: Hola, muy buenos días, Israel, y a toda la audiencia.
0: A que no me equivoco, no hay una fiesta de un pueblo, de un barrio, de un municipio que no tenga un buen espectáculo pirotécnico.
1: Y además parece que si no escuchamos un volador en una fiesta, como que el barrio no, o ese municipio no está en fiesta, ¿no? Uh-huh. Le falta ese puntito, ese algo. Y la pirotecnia pues siempre da ese tono, ese toque de color, de alegría, uh-huh, y de luz a la noche de la víspera, a la noche festiva y de alegría que celebran pues todos los vecinos y vecinas reunidos en torno al santo patrón.
0: Sí, señor. Bueno, antes de entrar en materia, ¿qué tal? La primera pregunta, Benji, ¿cómo llevamos el verano? Mi niño, con mucho trabajito, ¿no?
1: Sí, la verdad que la campaña de verano va caminando y bueno, hemos terminado hace dos días el espectáculo de las fiestas de San Lorenzo, un
0: lo
1: poquito
0: sé,
1: ya,
0: uh-huh,
1: descansando de todo el trabajo que eso conlleva, la responsabilidad también y bueno, pues seguimos ahí ahora un poquito caminando, que ya cada vez el pino está más cerca y bueno, con la visión puesta en todas las fiestas que quedan.
0: Agosto nos lleva a disfrutar de la fiesta mayor de Gran Canaria, el pino, con toda esa amplia programación que desde el Ayuntamiento de Teror se realiza y que bueno, pues ameniza esta fiesta tan destacada en toda Canarias. Me decías o me hablabas de San Lorenzo, ese volcán de fuego tan tradicional también y que trae a numeroso público. Desde Pirotecnia El Pilar cada año confeccionan el espectáculo.
1: Sí, la verdad que ya llevamos unos añitos con la confección del espectáculo y bueno, tiene su responsabilidad, sobre todo por las miles de personas que se desplazan para verlo, para disfrutarlo y para intentar siempre sorprenderse con todos los efectos que la pirotecnia cada vez pues nos va dejando mostrarle a todos y bueno, para nosotros es un gran reto. Pero bueno, no solo nos centramos en esta, sino nos centramos en todas. Para nosotros tiene el mismo valor una fiesta tan grande como la de San Lorenzo, como puede ser una fiesta como la de cualquier barrio de nuestro municipio, que también le ponemos el mismo cariño, la misma ilusión para intentar sorprender y llenar de alegría y color pues todas las fiestas que quieran contar con nosotros.
0: Ustedes entiendo que trabajan también muy atentos a las prohibiciones y cuando se declara riesgo de incendios. La semana pasada vivimos una jornada de estas.
1: Sí, la verdad que ya llevamos unos veranos en los que vamos trabajando mano a mano con las prohibiciones que van saliendo y sobre todo mirando muy bien de cerca pues la cota que va marcando estas prohibiciones de incendio. Muchas veces las hemos tenido a 400 metros, a 600 metros, y bueno, jugando un poco con la cota y a veces toca que se tiene que suspender y es así, hay que intentar minimizar lo más, uh-huh, lo máximo posible pues cualquier riesgo de incendio forestal. El campo está como está y todos lo sabemos, y hay que ser conscientes y considerados con todo eso. Y luego, donde se puede o donde se pueda minimizar el riesgo, a veces pues los fuegos se lanzan, si no son aéreos, pues son terrestres y utilizamos pues diferentes elementos con los que podemos realizar un espectáculo sin que esas chispas o ese fuego pueda propagarse y fastidiar la fiesta. Entonces, poquito a poquito vamos intentando pues que todo eso no afecte nada y que todo el mundo pues pueda disfrutar en cierta medida de los fuegos artificiales.
0: Esa es la importancia, ¿no? La seguridad, tenerla en cuenta aquí en Teror, porque entiendo, Benji, corrígeme si me equivoco, que la cota de altura tiene mucho que ver, si es zona urbana o zona de campo también, para si se pueden o no se pueden tirar los fuegos. Aquí en Teror, ¿qué tal la condición durante el verano? ¿Se han podido desarrollar esos espectáculos en los barrios?
1: Pues mira, concretamente hemos venido haciendo prácticamente todos los barrios, salvo este fin de semana con la alerta, que tanto el Palmar, que ya se había tomado la decisión con anterioridad, y el barrio del Pino, pues no han podido disfrutar de los espectáculos, y pues cumpliendo un poco a la normativa, que la teníamos a 400 metros, lo que era la cota, y ninguno de estos dos barrios cumplía en altitud, y bueno, esto es lo que hay. El año que viene, si se puede, pues se hará con ilusión, con ganas, y si no, pues es lo que va tocando, ¿no? El Palmar, por ejemplo, ha tomado la decisión de cambiarlos para octubre. En
0: claro.
1: octubre entendemos que ya las condiciones meteorológicas serán pues mucho más favorables y se podrá disfrutar de ese virus musical pues con toda la garantía.
0: Efectivamente, el barrio del Palmar, después de algunos años en los que después de todos los preparativos, todo el montaje, todo el trabajo previo del espectáculo piro musical que se realiza con motivo de la fiesta de Nuestra Señora de las Nieves, tomaron ya la decisión, y me parece acertada también, de no elaborar el espectáculo piro musical dentro de la fiesta de las Nieves y pasarlo a la Semana Cultural.
1: Exactamente, y sobre todo, además de acertada, yo creo que también en verano y el barrio pues tiene también sus puntos forestales pues bastante importantes y hay que tener especial cuidado, y ya pues al final esa decisión se toma pues como medida de seguridad y luego pues como medida de no activar una serie de costos que no son necesarios cuando se pueda hacer con total garantía en octubre.
0: Así es. ¿Alguna fiestita más que quede por delante antes del Pino?
1: Sí, por ejemplo, este fin de semana tenemos tanto en el barrio del Hoyo como en el barrio de los Blancos, pues el espectáculo pirotécnico en ambos barrios. Coinciden en el mismo día, es verdad, el día 15, en la procesión del Hoyo, pues tendremos el espectáculo durante el recorrido de la misma. Y en Lo Blanco, a las 12 de la noche, pues podrán disfrutar también el día de la romería y de la verbena, pues de los fuegos artificiales.
0: Y el Pino ya está aquí, cerquita, cerquita.
1: Sí, la verdad que parece que el Pino es quien marca un poquito ya casi casi el final del verano. En Terror nos lo tomamos pues con la ilusión de disfrutar una fiesta y de volver a esa rutina después del verano. Marca ese antes, ese después. Y creo que son unos fuegos bastante esperados, los de la noche de la víspera, porque se reúnen miles y miles de personas solo para ver a la Virgen, para disfrutar, para reunirse en las azoteas y hacer un asadero, y los fuegos marcan el final del día, y creo que esa cita pues la esperamos todos con ganas y nosotros pues con mucha ilusión la afrontamos.
0: Pirotecnia El Pilar y el Pino fundidos de la mano, además empresa que tiene la insignia de oro de nuestro municipio. Para ti, Benjamín, como terorense, el Pino es importante.
1: Sí, yo creo que sinceramente las fiestas del Pino son seño para nosotros, no solo por el nivel institucional que tiene, sino también a nivel como terorense, tenemos ahí un sentimiento de orgullo y sobre todo también unas ganas de que llegue cada año para mí, o sea, para mi padre y para todos los que formamos el equipo de esta empresa. La noche del Pino, la noche de la víspera, es una noche especial. Y dispararlo, ver esas palmeras, ver la Virgen del Pino está en el pórtico viendo los fuegos, ¿sabes? Uh-huh. Es una, digamos, una amalgama de sensaciones que indescriptible.
0: Bueno, qué bonito lo que me cuentas. Ahora te voy a pedir que hagas un ejercicio de memoria, Benji. ¿Alguna anécdota en el Pino? ¿Algo especial que te haya marcado un Pino de forma especial sobre otro? De forma ya no solo profesional, incluso personal.
1: Bueno, digamos que las fiestas del Pino para nosotros siempre han estado ligadas a nuestro trabajo en este sentido, a lo que son los fuegos. Anécdotas siempre hay un montón. En este sentido, yo no solo tengo anécdotas mías, sino de toda nuestra familia. Y bueno, siempre hay alguna anécdota de decir, pues vamos a lanzar algún artículo concreto, y sobre todo porque el furgón se nos enterraba en el terreno. Y vamos a lanzar el mortero más grande que pesa un montón y tal, y al final el coche siempre se acababa quedando enterrado igual, o sea, que daba igual que lanzar el grande o el chico, que ahí la anécdota esa siempre tenía que venir el tractor 2 días después a sacar el furgón del terreno. Entonces, bueno, hay unas cuantas, si tiramos de memoria podríamos estar seguramente hablando aquí pues bastante tiempo, pero vamos. Me quedo con esa porque al final la recordamos pues con bastante gracia y con ese cariño.
0: Muy bien, el Pino marca, como bien dices, el final del año aquí en Teror y bueno, pues ya estamos casi llegando a él. Benji, gracias como siempre por los minutos que nos dedicas a seguir trabajando, a disfrutar también dentro de lo que cabe, conciliar trabajo y disfrute.
1: Sí, es lo complicado muchas veces de cuando vienen las campañas, pero bueno, lo intentamos conciliar de esa manera y disfrutar del pino no solo con el trabajo, pero vamos, yo siempre lo he dicho y lo diré, mi trabajo es mi hobby y al final pues eso que llevo dentro, ¿no? Uh-huh. Así que muchísimas gracias a ti por hablar con nosotros y un placer.
0: Un abrazo para ti, para toda la familia, el equipazo que compone Pirotecnia El Pilar.
1: Gracias, Israel, un abrazo.
0: Gracias. Y justamente ayer el barrio de Lo Blanco continuó desarrollando el programa de sus fiestas patronales en honor a San Antonio María Claret. Ayer fue el concurso de cocina, ¿eh? Y el ganador del premio al mejor sabor de nuestro concurso se lo llevó una exquisita tortilla de papa con cebolla que elaboró nuestro compañero y colaborador Mariano Borrero. Y está con nosotros Mariano. Mariano, ¿qué te llevaste el premio al sabor, mi niño?
2: Oh, ya tú ves, Israel. No lo esperaba.
0: Es que tú tienes mucho sabor.
2: Desde luego, entre tantos platos que había, poner una simple tortilla allí y que realmente le gustara y llevarme yo el premio al sabor, fue una sorpresa.
0: Una tortilla especial porque estaba bastante dulzona.
2: Sí, desde luego que sí, desde luego que sí.
0: Destaca, cuéntanos un poquito, ¿cómo prepara Mariano las tortillas de papa? A ver.
2: Yo lo preparo sencillamente. Lo primero sencillamente. Que hago es la sí específicamente la que yo hice ayer.
0: Sí, cuéntame la de ayer. ¿Cómo la elaboraste?
2: Pues ayer tenía dos cebollas y media.
0: Dos cebollitas y media. Sí, cargadita sí, sí. De cebolla.
2: Exactamente. Lo que hago es picarla muy chiquitita, que apenas se note que ahí lleva cebolla la tortilla.
0: No te encuentras la cebolla grande, ¿no? En la boca.
2: No, uh-huh. No me gusta que se note la cebolla porque hay personas que a veces esos pisquitos en la boca pues les molesta, ¿no? Uh-huh. Y concretamente yo soy la persona que no la muelo, sino que la pico chiquitita y no se nota. Yo la sofrío bastante, uh-huh. Ya está media bobilla, pues el secretillo está que le he hecho una cucharadita sopera de azúcar hasta caramelizar un poco la cebolla.
0: O sea, ¿sí? Que carameliza la cebolla con azúcar y continúa el proceso, las papas. ¿Cómo hacemos las papas?
2: Luego las papas, cuando las frío, la tortilla ayer, por ejemplo, tenía 2 kilos de papas.
0: 2 kilitos de papas, que era una buena tortilla, un tortillón. Era una buena tortilla, pero, ¿no? pero las papas las partes en cuadritos, en lonchas.
2: En cuadritos parto las papas, se sofríen, lo que nunca llego a sofreírlas del todo, porque si no, cuando vas a hacer la tortilla te encuentras los tropezones de papas refritas. Ajá. Entonces lo que hago es dejarlas un poquito bobas, como si fueran papas sancochadas.
0: Que no se bizcochen, ¿no?
2: Que no se bizcoche la papa.
0: Que la papa bonito. Quede hecha, que hecha. No quede cruda. Exactamente. Pero que justamente ese minuto, minuto y medio en el que pasa de estar hecha a quedarse dorada, sacarlas a tiempo.
2: Sacarlas a tiempo, que después ya cuando me llega que estás haciendo la tortilla, pues ya se termina de guisar.
0: Uh-huh. ¿Y cuántos huevos tenía esa tortilla?
2: 10 huevos.
0: 10 huevos, 2 kilos de papa y 2 cebollas y media.
2: Exactamente.
0: Pedazo de tortilla.
2: Y 10 huevitos tenía aquello.
0: ¿Y cómo se baten esos huevos? Porque
2: pues
0: también
2: yo lo primero que
0: truco.
2: Hago, antes que nada, batir las claras, separo las claras de la yema, bato las claras a punto de nieve y luego ya he hecho la yema de huevo sin romper la clara, bato un poquito que se queda amarilla la clara de huevo y ya después ya mezclo las papas con las cebollas, la he hecho dentro de un bol y tengo un bol ya preparado con la mezcla del huevo ya. Y lo revuelvo todo, ya se queda todo mezcladito y vamos a hacer la tortilla a fuego medio.
0: Fuego medio, importante porque uno de los aspectos que nos gustó al jurado de la tortilla es que estaba jugosita, que no estaba seca.
2: Exactamente.
0: ¿Eso cómo lo consigue?
2: Eso lo consigo con paciencia.
0: Con paciencia y sabiendo, ¿no? ¿Cuál es el punto?
2: Exactamente.
0: El punto, porque claro, ¿cómo sabes tú por dentro si ya está a punto esa tortilla?
2: Claro, pues la pinchas un poquito y si ves que no sale yema de huevo, pues ya déjala quieta. La dejas reposando. Uh-huh. Como yo, por ejemplo, ayer la puse en el plato y la tapé con platina para que el calor se mantuviera y se mantuviera pues jugosita como estaba ayer.
0: Llegó calentita aún la tortilla, sí, sí, estaba sí. Tibia.
2: La hice a las 6 de la tarde.
0: Pues a la hora que nos la comimos, que fue ya casi las 9 de la noche, ¿no?
2: Sí, sí, estaba tibia todavía.
0: Todavía estaba tibia, ¿verdad? Todavía estaba...
2: Claro, claro, parece que no, y el papel albal pues mantiene el calorcillo.
0: Muy bien, contento con ese primer premio.
2: Hombre, no me lo esperaba porque entre tantos platos que haya, que mucha gente pues innova para poder ganar un premio y yo con una tortilla sencilla conseguir el primer premio, pues me sorprendió.
0: Mariano, animamos a la audiencia, a los vecinos y vecinas, a que el año que viene se presenten al concurso. ¿Tú cómo,
2: claro que sí, que cómo... se presenten más de los que se presentaron anoche, porque anoche eran como alrededor de unos 8 o 10 platos diferentes entre comida y postre y hay que llenar las mesas, como se dice.
0: Y después toda esa comida, entre todo el público asistente, se comparte.
2: Se comparte, que vaciaron los platos.
0: No quedó nada.
2: No quedó nada, no quedó asombrado.
0: Ni una ni un callito tortilla.
2: Nada, en una hora y pico se comieron todos los platos.
0: ¿Sabes qué hora es, Mariano?
2: Pues las 11:30 ahora mismo que vienen los chicos del centro ocupacional.
0: Ya están aquí, Mariano.
2: Pues damos paso, ¿qué te parece?
0: Así es, vamos a hacer una pequeña parada, si te parece ponemos algo de música y te encargas de ubicarles, ¿de acuerdo?
2: Muy bien.
0: Vamos allá, continuamos enseguida en Radio Terror.

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0: Y seguimos en Radio Teror, volvemos a saludar al compañero Mariano. Mariano, ¿qué tal? De nuevo.
4: ¿Qué tal? De nuevo aquí otra vez,
0: Israel. ¿Ya están los chicos con nosotros?
4: Sí, desde luego, ya está Víctor y Patricia aquí con nosotros.
0: Hola, Víctor.
5: Sí, buenos días. ¿Cómo estamos?
0: ¿Qué tal, Patricia? Bien.
5: ¿Qué tal el día de hoy?
0: Pues mira, un poco más fresquito que ayer. Yo al menos noto que los días están refrescando, pero me acaba de decir de Protección Civil que a partir de hoy vuelven para arriba las temperaturas.
6: Sí, del calor.
4: Eso te iba a decir yo, Israel, porque lo acabo de ver en Televisión Canaria con la meteoróloga, la chica de la meteorología, que las temperaturas iban a subir otra vez.
5: Sí, señor. Vicky Palma
0: es buena, porque yo vi una vez en internet un vídeo de Vicky que decía: hoy puede que llueva o puede que no. Yo dije, es buena. Porque puede que llueva o que no.
4: Exactamente, sí, una de las dos cosas va a pasar. Pero
0: está bien eso.
4: Pues Vicky de Palma sí lo dijo esta mañana. Ahora hace un ratito que vi yo la televisión canaria, que las temperaturas van en aumento.
0: Patri, ¿a ti te gusta? Acércate al micro, bájalo un poquito y acércate, ¿eh? Bájalo un poquito hacia tu boca. Ahí, mi niña. ¿A ti te gusta el calor o el frío? ¿Qué te gusta más?
6: El calor.
0: ¿El calorcito del verano?
6: Sí.
0: Ah, ¿y Víctor?
5: Yo voy por lo mismo, calorcito de verano, pero a su medida, pero con su temperatura más o menos calmada.
0: Vale, o sea que como la semana pasada, no.
5: No.
6: ¿Un calor?
0: Ah, claro, Patri.
6: Claro.
0: ¿Y fueron a la playa?
6: Yo no podía, estaba ayudando, ¿sabes?
0: ¿Ayudando
5: hoy tenemos
0: qué?
5: El 26.
6: Con mi padre.
5: El 26 de este mes tenemos otra vez playa.
0: Playita, ajá. Hoy salió una guagua, la guagua del barrio de Arbejales. Dirección a
5: Hemos
0: Puerto
5: ido,
0: Rico.
5: Pero vamos ahí otra vez. Vamos bien. Tenemos otro día libre y vamos ahí.
0: Pues yo les dejo con Mariano, que seguro que Mariano tiene un montón de cosas que preguntar.
4: Bueno. Ya Israel ha preguntado varias cosas. Pues yo, yo no voy a preguntarle. Ustedes cuenten qué es lo que me pueden decir de todas estas dos semanas que no nos hemos visto.
5: Pues la semana pasada hicimos un programa muy bien.
4: Un
5: programa guapo, ¿eh?
4: Sí, estuvieron aquí, yo no pude venir.
5: Sí, estuvimos hablando de la fiesta y de todo lo que había pasado. Hemos hablado también de conciertos de salsa, que hubo también.
4: Sí, desde luego.
5: Los talleres que hubieron también de percusión, salsa y todo eso.
4: Sí, sí, lo que es el Festival Latino. Oye, estuvo magnífico, ¿eh?
5: Sí, sí.
4: Que ¿ustedes lo oyeron desde el piso?
5: Nosotros, como estamos en la nueva vivienda, no se oye. Pero fuimos a lo del taller por la mañana. Y estuvo muy bien, ¿verdad? El taller de percusión, el taller de baile de salsa y eso. Pasamos por allí, fuimos a merendar, a desayunar y después pasamos por allí. Y estuvo muy bien, la verdad.
4: Yo estuve en los ensayos, no pude estar lo que es realmente en el concierto por anoche, porque llegaba tarde y no pude, porque tuve un asunto particular que atender. Pero por la mañana ya, con los ensayos nada más, ¿eh?
5: Sí.
4: Había gente.
5: No, sí, estaba muy bien, acá muy bien.
4: Por la noche, que dejé yo el coche en el garaje, y tan solo me asomé así las narices, como dice la gente del campo, me asomé las narices, a ver, no cabía un alma en la plaza.
6: Había un montón de gente, ¿no?
4: Demasiado. Cada año tiene más éxito este Festival Latino, ¿eh?
5: Sí, dice que actuó la golosina y otro que vino también. Mira, ya que estamos hablando de sudamericanos y tal, no te importa y le mandamos desde aquí. Sé que en ese sitio no se oye, pero yo creo que la fuerza y la voluntad que tenemos, y como somos hermanos, pues los mandamos para allá, para los colombianos los venezolanos pobres que están sufriendo ahora con el
4: terremoto que ha habido en Colombia.
5: Y nada, que desde aquí, que somos una isla que han venido muchos colombianos y hay muchos colombianos y venezolanos, pues les damos un fuertísimo abrazo y que ojalá puedan...
4: Mucho ánimo para que salgan para adelante, ¿eh?
5: Y ojalá que puedan volver otra vez
4: a la normalidad.
5: A la calma, como decimos.
4: Bueno, pero quizás estén oyendo por internet Radio Tero, quién sabe.
5: Sí, también, tú sabes que en internet se oye en nuestra emisora.
4: Por eso mismo, que él sabe que lo puedo oír y oírte tus palabras.
5: Por eso te digo.
4: Exactamente.
5: Y, nada, ya digo así, que dentro de poco empieza lo bueno otra vez.
4: Sí, nuestra fiesta dentro de poquito, ¿eh?
5: Sí, de verdad que sí.
4: Ya prácticamente ya estamos hoy a día 12, ya esta semana hay puente. Se puede decir que hay puente, porque el día 15 es festivo, que es sábado.
5: Sí.
4: Ojalá aquellos que lo puedan disfrutar. Y ya la semana siguiente, el día 23, es la feria de Granado.
5: Sí, ayer me pasé yo allí por los Osorios, que fuimos a caminar.
4: Sí.
6: Y estaba... Sí, me gustan los animales.
4: Yo lo sé, Patricia, que te gustan los animales. Te encantan los animales.
5: Y
4: estaban puestos ya las barreras ya para los animales.
5: Los palos,
4: bueno.
5: Estaban ya preparándose para...
4: Para que estén a la sombra de los animales, porque lo ideal es que los animales sufren los animales, están a la sombra. Ese día va a haber muchísima gente. Me imagino que otra vez Global también pondrá un servicio especial, como todos los años.
5: Me imagino.
4: Para poder ir a ver la feria, yo intentaré ir a verla porque me gusta verla. Oye,
6: ¿te gustan los animales?
4: Me encantan los animales. Yo soy una persona que me gustan los animales. Veo hasta una lagartija cruzando la carretera y paro el coche.
5: Mira, coño. Joder.
4: Hay quien lo pare, pero...
6: No, así.
4: Así, así de chica, exactamente. Si la logro ver, claro, porque si son tan chicas y otros coches tan grandes, pues a lo mejor no la veo, ¿no? Pero es un decir. No, sí, yo respeto mucho a los animales.
5: Eso es como el lagarto de Lanzarote.
4: No tengo animales ya.
6: Yo sí.
5: Como el lagarto de Lanzarote.
4: El lagarto también,
5: que
4: ¿verdad?
5: Es otro animal autóctono, se puede decir.
4: Sí, sí, sí.
6: Si hay caballo, me monto a caballo.
4: Si hay caballo, está acá.
5: Bueno, habrán de todas clases de animales, vendrán este año.
4: Sí. ¿No?
6: ¿Y caballo también?
4: Claro. Hay un caballo que va todos los años, que me gusta mucho, que nosotros decimos el caballo de Pippi
6: Langstrump. ¡Ah, sí!
4: No, porque es como blanco con mancha gris. pero con manchitas negras. De pipilastro era blanco con manchas negras. Entonces decimos, este es grisáceo con manchas negras. Y siempre nos llama la atención porque nos recuerda cuando uno veía la serie de pipilastro.
5: Ah, sí, a las coletas.
4: Exactamente.
6: Las dos coletas.
4: La pelirroja, la pelirroja.
6: Y subía su caballo.
4: ¿Verdad? ¿Te acuerdas de esa serie?
5: Eso está. ¿Tú sabes qué dibujos animados estaba oyendo yo? Yo estaba desayunando esta mañana, preparando el desayuno.
4: No, cuéntalo.
5: Y estaban poniendo por la televisión este de Oliver y Benji.
4: Ah,
5: no sé en qué canal era. Estaban poniendo Oliver y Benji. Y digo, ya coño, mira, joder, otra vez con eso. Digo, aquí nada más que se está viendo Oliver, aquí nada más que se ven estos dibujos animados por la mañana.
4: Oye, pero sería ideal porque a nosotros cuando éramos niños, parece que no, y los dibujos animados nos entretenían. ¿Sabes?
5: Sí,
4: ¿no?
5: Eso sí,
4: a mí me gustaba mucho.
5: Eso sí es verdad.
4: ¿Sabes?
5: Pero la cometa blanca es lo más que me entretenía a mí.
4: Sí, todo, sobre todo el correcamino y el lobo.
5: Ese sí.
4: Y la pantera rosa. Eso, de la pantera. ¡Oh, la pantera rosa!
5: ¿Y qué me dices de Rigidón y Budifo?
4: También.
6: Eso hacía un calor.
5: Muy bueno.
6: Domingo también.
4: Exactamente.
5: Muy bien.
4: Bueno, esta semana, ¿qué tenéis pensado hacer? Porque vamos a ir puente el sábado.
5: Pues el lunes hemos hecho piscina. Nos estuvimos en la piscina haciendo unos largos allí y unas actividades con los monitores de la piscina. Y luego el martes. Sí, Patri, el martes.
6: Con Dani y Marlín.
5: Con Dani y con Marlín. Eso se lo dejo a mi compañera. Que ella entiende.
6: El jueves viene Dani y Marlín.
4: Ajá.
6: ¿Y qué? Hacen talleres y todo.
4: Ah, vale. ¿Talleres de manualidades?
6: Sí.
4: Ah, qué bien.
5: Pero súper guapos, ¿eh?
6: Súper guapos. Tengo una visera, una gafa y una nevera para verano.
4: Veo corazones. Ese corazón estaba viendo yo. Me estaba llamando la atención ese corazón.
6: ¿Es así?
4: ¿Verdad? Digo yo, qué raro que he visto estar enamorado.
5: Pues mira.
6: Mira.
5: No me lo. No lo lanzas al aire, que no lo quiero lanzar.
4: No lo quieres lanzar, la verdad que no.
5: No, no estoy conmigo. ¿Qué te iba a decir?
6: Hoy fuimos a yoga.
5: Ah, hoy fuimos a yoga. Estamos preparando una cosa guapa para.
6: Una sorpresa.
5: Para el final de. Cuando termine todo el taller. Y
6: con Vanessa.
5: Ya nos avisarán cuándo. Les va a gustar a la gente que va porque se podrá ir a verlo.
4: ¿Cuándo es? Para yo saber.
5: Ya lo diremos. Ya lo diremos y ya diremos el sitio donde va a ser y todo.
4: Ah, vale.
5: Porque a lo mejor va a ser un
4: espectáculo.
5: Un encuentro que va a haber. Pero. Punto en boca, hasta ahí puedo leer.
6: Punto
4: vale,
6: boca.
4: Vale. Pues estamos ya con ese padre que estoy invitado. Pues mira, me lo tenéis que decir cuando vaya a ser para ver si yo no tengo ningún compromiso.
5: Nada, usted puede.
6: Estamos aquí, con las puertas abiertas.
5: Estamos abiertos a todo que quiera ahí.
4: Exactamente.
5: Pues también te puedo decir que mañana es jueves, tenemos a Maylí, como dice.
6: ¿Y
5: Darío? A Darío y a la hija de Daniel. Y después el viernes pues tenemos otra vez yoga, tenemos ensayo otra vez.
6: Y no hay gimnasia.
5: Y tenemos, por fin.
6: ¿No?
5: Por fin tenemos gimnasia.
6: ¿Con Carlos?
5: Ya abrimos el gimnasio.
4: Ah, ¿dónde lo vieron?
5: Ya el martes fue el primer día que tuvimos gimnasio.
6: ¿El martes o el viernes?
5: El viernes pasado, exactamente.
6: ¿Y este viernes, Víctor?
5: También tenemos gimnasio y yoga.
6: ¿Yo?
5: Ya lo podemos decir. Gimnasio y yoga ya tenemos.
6: ¿Y qué monitor estaba, Víctor?
5: Estaba Roberto y Carlos.
6: Ah, vale.
5: Hay un chico nuevo y Carlos.
6: Ah, vale.
4: Pero súper bien. Va con fuerza, ¿eh?
5: Sí, parece que ya los talleres están empezando a funcionar.
6: Menos mal, por Dios.
5: Ya dentro de poco temprano habrá también otro. Y bueno, eso depende de las cosas. ¿Cómo? Tú sabes que las cosas van despacio.
6: Despacio, sí. No, corriendo, porque no. Si no.
5: Por cierto, ayer me encontré, Mariano, al equipo de la goleta, de fútbol. Entrenando en los Osorios.
4: ¿Y eso?
5: Pues estaban corriendo por allí. Las camisetas, tenían puestas en las camisetas la goleta.
4: Ah, está bien. Estaban al fresco.
5: Sí, estaban entrenando unas carrerillas que estaban
6: Víctor,
5: haciendo.
6: ¿Qué día vamos al baloncesto?
5: Pues eso será cuando empiece la temporada. Nosotros,
4: ¿sí?
5: Como este año estamos...
4: Bueno, eso me refiero al programa Suma, ¿no?
5: Sí. Sí. Cuando empiece la temporada, se verá. A ver si no vuelven otra vez a... Vamos a empezar de nuevo otra vez. Vamos a ver. Eso depende de lo que nos digan.
4: Sí, seguro.
5: Y ya este fin de semana tenemos el balón en rueda otra vez. Rueda el balón.
4: El fin de semana, el domingo que juega Las Palmas con el Albacete a las 8 de la noche, ¿eh?
5: 8:30.
4: Creo que es a las 8 de la noche, ¿eh?
5: Ah, yo pensaba que era 8, están diciendo 8:30, pero bueno.
4: Bueno, no importa, ya.
5: Y Televisión aquí, Española volvió otra vez a renovar el contrato,
4: ¿sí?,
5: con Forta.
4: Sí.
5: Y va a tener de nuevo los derechos de televisión de segunda división y tendrán 12 por uno y 12 por otro.
4: Ah, sí, eso lo vi ayer.
5: Empezando este fin de semana con el partido de Eibar y el Tenerife. La próxima semana nos toca a nosotros.
4: Vale. Entonces quiere decir que esta semana Televisión Española, Televisión Canaria televisa lo que es el
5: Eibar Tenerife.
4: El Tenerife, ¿no es así?
5: Sí.
4: Ah,
5: y la próxima semana sería el...
4: Pues
5: que la Pampa juega afuera con el...
4: Víctor, pues sí, a las 8:30.
5: ¿Eh? Sí, con el Ceuta. Ceuta, Unión Deportiva Las Palmas, próxima semana. Próximo fin de semana.
4: Sí, exactamente, que es a las 6. Pero sí, este domingo es a las 8:30 de la noche, ¿verdad?
5: Sí.
4: Sí, sí. Yo estaba con que era a las 8.
5: Tu compañero buscó información por tu...
4: Oye, pues sí.
5: Te
4: pues
5: he hecho la mano por donde sea.
4: Es que no, que yo iba por la calle y los que me decían los aficionados de Las Palmas, que solemos ir en la guagua, que estamos pendientes de la confirmación de la guagua, a ver si ya sí llegan a un acuerdo. Me decían que a las 8 de la noche, entonces yo me fiaba de lo que me decían los que éramos abonados.
5: No,
4: pues no, es a las 8:30 de la tarde el partido de fútbol, sí, ¿verdad?
5: En Canarias empieza de nuevo la temporada de fútbol. A los aficionados vamos a ver cómo este año, con el equipazo que tenemos, porque este año se puede decir que sí, tenemos un buen equipo.
4: Pero ¿sabes lo más que lo menos que me gusta? Que son todos, casi todos jugadores cedidos, y eso no puede ser. Aunque también tenemos los jugadores de la cantera, vienen muchos jugadores cedidos y eso no a mí no me convence, porque se hacen
5: pues,
4: aquí...
5: Primero, hay que empezar a valorar las cosas primero.
4: Sí.
5: Tenemos que ver cómo empieza la temporada, que no es cómo empieza, sino cómo acaba. El año pasado lo dijimos y casi, por un pelo no subimos a primera.
4: Ya, pero bueno.
5: Y además, el equipo este año está muy compensado. Tiene jugadores de cantera. La cantera está muy bien, están jugando bien. Y además tenemos refuerzos, buenos refuerzos. Mm. O sea que nos hemos reforzado en todos los sitios del equipo. Delantero, hemos traído muchos delanteros. Hemos traído al otro a Yesé.
4: Sí.
5: O sea que. Y ahora vamos a traer también a Arana, también que a lo mejor lo vamos a fichar. Mm-hmm. Que a lo mejor esto a última hora, ustedes que a última hora siempre suele haber alguna sorpresa.
4: Sí.
5: Y Las Palmas a lo mejor nos puede sorprender con el fichaje de Arana.
4: Ah, vamos a ver lo que pasa.
5: Pues por eso te digo que nosotros podemos hacer de todo.
4: Mira, Víctor y Patri, yo quiero darles a ustedes una pequeña sorpresa.
6: ¿Qué te pasó? Dímelo, estamos acostumbrados.
7: Sorpresa. Venga,
4: sorpresa. No,
5: ¿sorpresa?
4: Israel lo sabe porque anoche probó una cosita en el barrio de Los Blancos, que anoche fue el concurso del barrio de Los Blancos.
7: Doy fe, como jurado doy fe.
4: Exactamente, ¿sí? Y me dio por, yo sé, por no por innovar, sino hacer una cosa sencilla, que fue una tortilla de papa.
5: ¡Oh, mi apoyo!
6: ¡Qué rico!
4: La hice con cebolla. Había...
6: Yo me está entrando apetito.
7: ¿Y a mí, Hilorio?
4: A mí, habían varios platos allí, también concursando.
5: Y que
4: gane una tortilla simple de papa, eso ya es grande, ¿eh?
6: ¡Oh,
5: no,
6: qué
5: me
6: rico!
5: Me digas que te llevaste el primer premio.
4: Me llevé el primer premio al sabor.
5: ¡Oh,
6: felicidades!
7: Yo tengo una idea.
4: Yo llevaba ya 3 o 4 años que le decía siempre a la presidenta Inma, tengo ganas de ir allá a concursar en tu fiesta del barrio. ¿Y qué pasaba? Que llevaba estos 3 últimos años queriendo ir, pero no podía ir porque siempre me surgía algo, o me venía familia de la península, o ya tenía otro compromiso muy importante. Este año llegó a lograr, después de 3 años, de llevar, pues, oye, mi tortilla de papa.
7: Ah, yo tengo una idea. ¿No? Bueno. Yo, chico,
6: ya me entró el hambre, ¿puedo hablar?
7: Yo tengo una idea.
4: ¿Qué? Una idea.
7: ¿Qué les parece? Porque yo sí he probado la tortilla de papa, la probé ayer, pero ustedes no. ¿Y si Mariano el próximo miércoles nos trae una tortilla de papa?
6: ¡Sí!
4: Bueno, pues queda sábado.
7: ¿Eh? No, mira, no hace falta que sea tan grande.
5: Él lo acaba de decir, ha lanzado la propuesta.
4: Una pequeña.
7: Levantemos la mano los que aprobamos la propuesta.
4: Aquí levanta.
7: Levanta la mano, Víctor.
4: Mayoría absoluta.
7: 4 votos, mayoría absoluta.
4: Vale, vale, pues se intentará la semana que viene de traer una tortilla de papa.
7: Un cachito, hombre.
4: Vale, una pequeña.
5: O si no, que nos traiga la receta.
7: No. Que la haga.
4: Claro que sí. Pues bueno, yo creo ya, señor Israel.
7: Sí, yo creo que también.
5: Problema,
6: gracias por todo.
5: Pues Israel, ¿qué te decimos? ¿Que la próxima semana venimos otra vez?
7: Claro que sí, el próximo miércoles.
5: Y vamos a ver si ya empezamos con mejor humor y tenemos unos 3 puntitos ahí de la Unión Deportiva Las Palmas y ya nos va quedando menos para las fiestas del Pino.
7: Sí, señor, la cuenta atrás.
5: Y a ver si no hace tanto calor este fin de semana.
7: Don Mariano, ¿algo más?
4: Pues yo más nada, los chicos solo se han encargado de hacer el programa y yo escucharlos aquí y punto.
7: Bueno, ya. Pues muchas gracias a los tres y hasta
6: pronto.
5: Hasta la semana que viene entonces.

Patri y Víctor con el Centro Ocupacional. Acabamos de terminar este tiempo de nuestro programa y el compañero Mariano Borrero. Son ya las 11:50. Volvemos con unos minutos musicales. En esta ocasión me va Julio Iglesias.

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Entramos ya en el último bloque de nuestro programa de hoy, en este miércoles día 12 de agosto, que llega ya en este día el eclipse. El sol se tapará, recuerden, un 77% en Canarias y hay que verlo, eso sí, por supuesto, de forma segura. Evento que se realiza este miércoles y exige precaución, proteger la vista con el uso de gafas certificadas y evitar traslados a la cumbre innecesarios. Son las recomendaciones. Además, el Cabildo de Gran Canaria ya ha activado el Plan Territorial de Emergencia de Protección Civil de la Comunidad Autónoma de Canarias y estaremos, por supuesto, cumpliendo con todas las normas que se exigen para poder disfrutar de este eclipse. Que existe una variación, por cierto, de apenas unos minutos en el comienzo del eclipse entre...

las diferentes islas de nuestro archipiélago debido a la posición geográfica de cada una de ellas. Así el fenómeno comenzará un poquito antes en las islas de La Graciosa y también Lanzarote. Será a las 19:04 minutos, según la estimación del Instituto Geográfico Nacional. Aproximadamente un minuto después aparecerá en Fuerteventura y La Palma. Será a las 19:06, por lo tanto, en Gran Canaria, en El Hierro y también en La Gomera, que son las islas occidentales, serán las últimas en poder verlo a partir de las 19:07. En el caso de Tejeda, localidad Gran Canaria donde el Elder tendrá su punto de observación, el fenómeno dará comienzo a las 19:06 horas. A partir de ese momento, la mordida de la luna del sol será cada vez más grande, alcanzando su punto álgido sobre las 19:54 horas. Lo importante, y así son todas las recomendaciones, es protegernos. Si van a ver el eclipse, ya saben las consecuencias que puede tener si no llevamos una buena protección, y tenemos que hacer caso para evitar males mayores. Bien, vamos a pasar ahora a las fiestas de nuestros barrios. Sí, las fiestas de nuestros barrios que continúan, en este caso el barrio de Lo Blanco. San Antonio María Claret, en el día de ayer, martes día 11, tuvimos el concurso de cocina, que ya hemos hablado de él. Pues seguimos durante la semana, el viernes 14 de agosto será la actuación de Elías Uche a las 20 horas en la plaza del barrio de Lo Blanco. Sábado 15 de agosto, 19:30 horas, romería ofrenda en honor a San Antonio María Claret con la participación de varios grupos folclóricos. La concentración y salida será desde la calle El Estanque y La Cruz hacia la Asociación de Vecinos. A las 23 horas, verbena popular con Star Music y DJ Promaster. Y a las 00 horas será la quema de fuegos artificiales, todo ello también en la Plaza del Barrio. El domingo 16 de agosto, desde las 10 de la mañana, exposición de pájaros canaricultora de los canaricultores de Teror, también en la Plaza del Barrio. Seguidamente a las 10, muestra ganadera con en el terreno anexo de la cancha municipal, que contará con varios ganaderos y ganaderas participantes. Y la parte religiosa, a las 19 horas, la solemne función religiosa en honor a San Antonio María Claret, oficiada por el párroco don Jorge Luis Martín de la Cova y cantada por la agrupación folclórica Arima Aguada, y a continuación la procesión por las calles del barrio, acompañada de la banda de música Bravo. Y con ello finalizamos las fiestas de este año de San Antonio María Claret. Vamos ahora a repasar la programación que queda también pendiente por desarrollarse dentro de las fiestas del barrio del Hoyo. Bueno, tenemos hoy día 12, a partir de las 20 horas, invitación para todos los vecinos y vecinas, ya que se va a realizar la proyección de imágenes de anteriores fiestas del barrio y a continuación tendrán también la actuación de la rondalla del Álamo. Día 13 de agosto, fiesta infantil con talleres hinchables en la Asociación de Vecinos. La noche de fiesta con vado permanente y acheta marindo será para el 14 de agosto, viernes. El día 15, el sábado, fiesta de la espuma. Y también el mismo día, la misa y procesión de la Virgen de Lourdes. La misa será cantada por la rondalla Camino Viejo del Hoyo y la procesión acompañada de la banda Bravo. Para la siguiente semana, no, siguiente semana no, porque el sábado 22, se tendrán la entrega de los trofeos de los diferentes o las diferentes competiciones que se han desarrollado. Y el fin de fiesta para el día 12 de octubre, la excursión que hacen cada año. No tienen todavía el destino elegido, pero se lo comunicarán próximamente a los vecinos y vecinas. Y esta es la programación de las fiestas del barrio del Hoyo, que como decimos, junto a las fiestas del barrio de Lo Blanco, continúan este fin de semana.
Y antes de quedarnos con las noticias de nuestra web municipal, llega Chayanne con Dejaría Todo.

Afrontamos los últimos minutos de nuestro programa de hoy y lo vamos a hacer repasando las noticias de nuestra web municipal, teror.es. Los 19 niños y niñas saharauis del programa solidario Vacaciones en Paz, que desde el pasado mes de julio permanecen en Teror y en la zona norte de Gran Canaria, junto a sus familias de acogida, fueron recibidos en el día de ayer por el Ayuntamiento de Teror, entregándoles un lote de material escolar de aguas de Teror Educa y algunos medicamentos que podrán llevarse a Tinduf en su regreso el próximo 2 de septiembre. El alcalde de Teror, José Agustín Arencibia, junto al edil de Solidaridad, Irene Ortega, y representantes municipales entregaron a los niños los obsequios cedidos por la empresa municipal Aguas de Teror y también tramitaron a los pequeños y sus familias de acogida un mensaje de apoyo y solidaridad. El acto de entrega contó con la asistencia del delegado saharaui para Canarias y también la coordinadora del proyecto Vacaciones en Paz de la Comarca Norte. Atentos y atentas, porque la unidad móvil BIDOC de la Policía Nacional para expedir DNI y pasaporte ha agotado ya las citas previas para el próximo 25 de agosto. El servicio va a atender a un total de 35 personas en horario de 9 a 12.30 horas en la unidad que se va a ubicar junto a la Alameda Pío 12 solo con cita previa. Y el proyecto de noches de ocio alternativas NOA ofrece y será este jueves 13 de agosto una tarde de DJ con pinchada y picoteo, donde la DJ Dara Ortega enseñará a mezclar, experimentar con los platos y crear una sesión propia en un ambiente divertido y participativo. La actividad es gratuita y tendrá lugar en el Punto Joven de Teror a partir de las 20 horas e incluye cócteles sin alcohol y picoteo. La inscripción con plazas limitadas está abierta en el enlace que pueden encontrar en nuestra web municipal. Por otro lado, también se ofrecerá el próximo viernes 14 de agosto el Cluedo Musical, que es el último acorde, una experiencia única que reúne a jóvenes de Agüime, Santa Lucía de Tirajana, Moya y Teror. El último acorde es una propuesta de juego inmersiva que fusiona música en directo, teatro e investigación. Todo comienza con un crimen, el director de una orquesta ha sido asesinado y a partir de ese momento cada escena, cada personaje y cada interpretación musical concederán pistas para tener, y en este caso tendrán que descubrir para resolver este caso. La inscripción, también con plazas limitadas, está abierta a través del enlace publicado en nuestra web municipal. Y por último, la Concejalía de Deportes del Ayuntamiento de Teror comunica que se amplía el campus de vacaciones Ludo Verano 2026 hasta el día 4 de septiembre, facilitando a las familias la conciliación familiar en el periodo de vacaciones escolares. El campus, que se inició el pasado 22 de junio y que estaba previsto finalizar el 31 de agosto en la zona deportiva de Teror, está dirigido a niños y niñas y jóvenes desde infantil de 3 años a segundo de la ESO, ambos cursados en este año escolar 2025-2026. La actividad está incluida en el programa municipal Verano Deporte 2026 y es organizado desde Deportes del Ayuntamiento de Teror, que dirige Moisés Rodríguez. Cumple este año 22 ediciones con la participación de centenares de niños y niñas en estas dos décadas. El programa del campus se va a desarrollar, o se está desarrollando, mejor dicho, de lunes a viernes en horario de 8.45 a 14.15 horas, con acogida temprana a las 7 de la mañana y recogida tardía hasta las 4 de la tarde. El campus incluye tanto actividades deportivas como lúdicas, educativas, musicales, artísticas, de medio ambiente y excursión. Para aquellos niños y niñas que quieran participar, sus papás deben inscribirles a través del teléfono 928 63 25 90. Con estas noticias llegamos ya al final de nuestro programa.

Finalizamos ya nuestro magazine matinal de este 12 de agosto, día del eclipse solar. Ya lo decíamos antes, también repasando algunas noticias, que tenemos que tener toda la precaución. El evento de este miércoles exige precaución, proteger la vista con el uso de gafas certificadas y evitar traslados a la cumbre de forma innecesaria. Por ello, desde el gobierno de Canarias se ha activado ya la prealerta del Plan Territorial de Emergencias de Protección Civil de la Comunidad Autónoma de Canarias. Nos vamos, mañana volvemos a las 10 de la mañana y hoy a las 21 horas, si lo desean, pueden escuchar íntegramente la redifusión de nuestro programa. ¡Feliz jornada de miércoles!

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Yo empiezo el día con las 1000 calorías. Mira, yo empiezo el día que con las 1000 calorías. Y eso de media mañana, va y me entra una flojera, don Manuel, que me tengo que sentar. Y me voy para la nevera y que apuro lo que haya, me lo como seguro y me dan unos ardores. Y me entran unas calores, don Manuel, que es que me tengo que acostar. Y yo quisiera, como lo pienso, lo digo, te lo juro, lo que yo quisiera es volverme invisible, don Manuel, que nadie me viera. Paseando por la calle el otro día me encontré con una amiga mía. Paseando por la calle el otro día me encontré con una amiga mía. Y estaba de verdad, que es que yo no me lo creía. Se había quedado encanijá. Se había quedado encanijá. Yo no sé cómo puede, te lo juro. Ni lo sé ni lo quise preguntar. ¿Cómo se puede vivir, don Manuel, sin comer de nada, de nada? Suerte que tiene. Como lo pienso, lo digo, te lo juro, hay que ver qué suerte tiene. Porque el aire a mí me engorda, don Manuel, y el vino no me conviene. Me dicen la gordi. Y a mí que no me digan, ¿eh? Mira, me dicen la gordi. Y a mí que no me digan, total. Yo por arriba no. Yo por arriba no. Yo lo que tengo es un poquito de barriga. Yo lo que tengo es barriga, pero eso se pierde en un rato. Que yo no estoy como otra, don Manuel, que se le caen las carnes por los zapatos. Porque yo nunca fui, como lo pienso, lo digo, te lo juro, un carro carne. Mi hermana sí que era gorda, don Manuel. Mi hermana Carmen. Y no pasó hambre, mira, yo voy a don Manuel. Y no pasó hambre, yo voy a don Manuel. Y estoy contenta con él, porque me trata muy bien, me deja comer y no pasó hambre. Y no pasó hambre, tiene paciencia conmigo. Él me pone unas ampollas, don Manuel, muchas gracias, mire usted. Me ha convencido. Convencido, te lo juro que me ha convencido y yo sigo con el plan. Lo malo es que además de las pastillas dice que tengo que andar.

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Saludos, cuando son las 10 de la mañana comenzamos en la sintonía de Radio Teror, nuestro magazine matinal, Vivir Teror. Hoy es miércoles, día 12 de agosto de 2026, y destacamos que los niños y niñas saharauis de Vacaciones en Paz recibieron un año más el material de Aguas de Teror Educa. El Ayuntamiento de Teror y Aguas de Teror entregaron el lote escolar y también medicinas a los 19 pequeños y pequeñas acogidos por familias de la comarca norte durante este verano. Ampliaremos esta información en nuestro programa de hoy. También les adelantamos que contaremos como primer invitado del día con el concejal del Gobierno Municipal, Moisés Rodríguez. El rico menú hoy será de la compañera Marisol González, y a partir de las 11:30 recibimos a los usuarios del Centro Ocupacional. Vamos a iniciar ya nuestro programa de este miércoles, en el que además está marcado por el eclipse solar, que sabemos que es sin duda la noticia del día. También dedicaremos tiempo a ello, pero vamos a quedarnos en primer lugar con la información, las noticias que aparecen en las portadas de los periódicos y también en nuestra web teror.es. Vamos ya con la actualidad del día. La portada del periódico Canarias 7 justamente dedica la imagen principal al eclipse que desata pasiones. También destaca que captaban a menores emigrantes para prostituirlas. La Guardia Civil desmantela una red que operaba desde la isla de Gran Canaria. Otras informaciones: Colombia se afana en la búsqueda de supervivientes bajo los escombros. Cambiamos de portada, vamos con todo listo para disfrutar del eclipse. También desarmada una red de explotación sexual de menores migrantes. En vivienda, nuevo intento de dar uso turístico a apartamentos residenciales del sur. En cuanto a noticias de turismo, los hosteleros isleños se libran de la ola que afecta, en este caso con la inteligencia artificial en las reservas. Y los colombianos en

0: Los 19 niños y niñas saharauis del programa solidario Vacaciones en Paz, que desde el pasado mes de julio permanecen en Teror y en la zona norte de Gran Canaria junto a sus familias de acogida, fueron recibidos en el día de ayer por el Ayuntamiento de Teror, entregándoles un lote de material escolar de Aguas de Teror Educa y algunos medicamentos que podrán llevarse a Tinduf en su regreso el próximo 2 de septiembre. El alcalde de Teror, José Agustín Arencibia, junto al edil de Solidaridad, Irene Ortega, y representantes municipales, entregaron, como decimos, a los niños y niñas obsequios cedidos por la empresa municipal Aguas de Teror y transmitieron a los pequeños y sus familias de acogida un mensaje de apoyo y solidaridad. El acto de entrega contó con la asistencia del delegado saharaui en Canarias y la coordinadora del proyecto Vacaciones en Paz de la Comarca Norte. Informamos también que la unidad móvil BIDOC de la Policía Nacional para expedir DNI y pasaporte ha agotado ya las citas previas para el próximo 25 de agosto. El servicio atenderá a un total de 35 personas en horario de 9 a 12.30 horas en la unidad que se ubicará junto a la Alameda Pío XII, solo con cita previa. Y el proyecto de noche de ocio alternativa NOA ofrece, y será este jueves 13 de agosto, una tarde de DJ con pinchada y picoteo, donde la DJ Dara Ortega enseñará a mezclar y experimentar con los platos y crear una sesión propia en un ambiente divertido y participativo. La actividad es gratuita y tendrá lugar en el Punto Joven de Teror a partir de las 20 horas, incluye cócteles sin alcohol y picoteo. La inscripción se puede realizar con plazas limitadas a través del enlace que pueden encontrar en nuestra web municipal. Y también recordarles que la Concejalía de Deportes del Ayuntamiento de Teror ha ampliado el campus de vacaciones Ludo Verano 2026. Será hasta el 4 de septiembre, facilitando a las familias la conciliación familiar en el periodo de vacaciones escolares. El campus, que se inició el pasado 22 de junio y tenía previsto su finalización el 31 de agosto en la zona deportiva de Teror, está dirigido a niños, niñas y jóvenes desde infantil de 3 años a segundo de la ESO, ambos cursados este año escolar 2025-2026. Pasan 6 minutos sobre las 10 de la mañana en directo en Radio Teror. Hacemos una breve parada y enseguida volvemos con nuestro primer invitado del día.
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0: bienvenido.
1: Buenos días, Israel, a ti y a toda la audiencia de Radio Tero.
0: Parece que refresca ya, ¿verdad? Un poquito, la semana esta está siendo más suavecita, Moisés.
1: Sí, sí, sí, la verdad que sí, se nota, sobre todo por las noches, ¿no? Yo creo que por el día puede subir la temperatura, pero yo lo que quiero es que realmente refresque por las noches para poder dormir, ¿no?
0: Descansar.
1: Aunque las Porque casas... para poder estar despierto hay que dormir.
0: Sí, señor. Y las casas siguen con esa sensación de que están calientes.
1: Efectivamente. Hay que pasar unos cuantos días para que se sigan refrescando. Tú, si te paseas por la noche, verás que hay muchas ventanas abiertas, ¿no? Verás que hay muchas ventanas abiertas, empezando por las de mi casa. Y la verdad que sí se nota ya... el fresquito, ¿no? Pero bueno, estamos en verano. Verano tiene que haber tiempo de verano.
0: Y corresponde esta climatología, este tiempo que tenemos. Hoy día 12, la fiebre del eclipse solar.
1: Efectivamente, hoy es el famoso día, ¿sí, que nos vienen anunciando desde hace tiempo, donde tendremos esta tarde el eclipse solar, donde hay que tomar todas las medidas para el tema de la vista, no usar una gafa homologada y nada, ¿no? Disfrutar de esa cosa que no tenemos la suerte de verlo siempre en nuestro territorio. Yo sé, el otro día estaba hablando con gente mayor que me comentaban que en los años 50 creo que fue que hubo uno, ¿no? Y ellos se asustaron, ¿no? No había, digamos,
0: tanta
1: la información como la que tenemos hoy, ¿no? Que hoy nos bombardean, ¿no? Pero, y fue algo impresionante, ¿no? Porque parece ser que fue en Canarias por donde pasó, incluso lo pude leer en la prensa el fin de semana. Es algo único que si tenemos la suerte de poderlo observar con todas las medidas de seguridad, pues que disfruten cada uno en el sitio que lo pueda ver. Se va a ver un poquito aquí, que creo que es un 70%. Lo que
0: parcial, tengo, ¿no? No se verá en su totalidad.
1: Pero la verdad que tenga la oportunidad de verlo, que lo disfruten, ¿no? Ya que es algo, cosas que son únicas y aunque creo que en el 2027 habrá otro, pero vamos, hay que disfrutarlo.
0: Vamos a vivir y disfrutar este, como bien indicabas, con todas las precauciones necesarias. También hemos conocido en estos últimos días casos de personas que han perdido la vista por exponerse a un eclipse sin las protecciones que se recomiendan. Y hay cosas con las que no debemos jugar.
1: Efectivamente, ya no solo con la vista, que ahora estamos hablando justamente de la vista, pero el tema de la protección solar, ¿no? Cuando vamos a la playa, no solo cuando llega a la playa, sino estamos paseando, deberíamos ponernos protector solar en cada momento, ¿no? Cada vez se oyen más los cáncer de piel y es la que más se expone, ¿no? La parte de nuestro cuerpo que más se expone a las condiciones ambientales y siempre debemos tener cuidado con el sol y hidratarnos también, ¿no? Cuando hacemos un esfuerzo y a veces no nos hidratamos lo suficiente y nos dan estos golpes de calor.
0: Bueno, pues esas son las recomendaciones que lanzamos a través de la sintonía de Radio Teror. Vamos con asuntos de nuestro municipio. En el día de ayer pudiste acompañar al alcalde y también a la concejala de Solidaridad en ese encuentro que tuvieron con los niños y niñas saharauis de la comarca norte de Gran Canaria. ¿Les recibieron en la casa consistorial? ¿Qué tal ese momento? Cuéntanos.
1: Sí, pues la verdad que es algo muy emocionante, no solo este momento, sino la recepción en el propio... Este año fue en el puerto que vinieron en barco de Tenerife, el año pasado fue en el aeropuerto. Cuando ellos llegan allí, ven a su familia, esos abrazos, se te salta la lágrima sí o sí. Entonces, cuando ya han pasado este tiempo y lo ves hoy, o ayer, perdón, cuando están ahí ya contentos, ya están integrados aquí, y te das cuenta que lo poquito que hacemos, porque es poquito lo que hacemos, pero para ellos es muchísimo, te das con una satisfacción muy grande, ¿no? Desde aquí quiero agradecer a Lucy Oliva como coordinadora de toda la zona norte, la labor que se hace a la familia, esa labor que se hace impresionante, gente que lleva ya casi 30 años con estos niños que ya están cuidando se están trayendo a nietos de los que vinieron la primera vez, y la verdad que son momentos muy emocionantes, mucha emoción. Con la campaña Water Educa se le da un detalle, porque al fin y al cabo es un detalle este año, junto con el año pasado ya empezamos a darle algo de medicina que nos han solicitado, y la verdad que ellos súper agradecidos y nosotros muchísimo más.
0: Vamos ahora con las actividades que desde el Punto Joven de Teror se están desarrollando durante este mes de agosto. Continuarán hasta septiembre la programación de verano. Veo por aquí que la semana pasada, el día 3, tuvieron una actividad acuática multiaventura y no lo pasaron nada mal, Moisés.
1: Pues la verdad que no. Fue abajo en Arguineguín y el hecho de estar con el calor que teníamos aquí en Teror ese día, donde mejor se estaba es dentro del agua, ¿no? Y entonces la verdad que se lo pasaron genial. Estaban dentro del agua, estaban fresquitos y entonces estaban súper contentos, ¿no? Igual que esta semana tenemos los niños y niñas de 10 a 13 años, lo tenemos en el campamento de Puerto Rico. Y la verdad que anoche cuando salí de abajo, pues la verdad que estaban privado, como decimos nosotros, ¿no? Ya se lo dije a los padres que se olviden de los niños, que los niños no quieren saber nada de los padres, que aprovechen los padres y aprovechen esta semanita también que estén ellos de vacaciones porque los chiquillos se lo están pasando genial.
0: Hablamos del campamento de Puerto Rico de vela, ¿verdad?
1: Efectivamente.
0: El turno de los pequeños porque
1: de 10 a 13 años.
0: Queda el siguiente turno, ¿no?
1: Efectivamente, la semana del 24 de agosto. Exactamente, son ya los niños de 14 a 17 años, donde hay 45 jóvenes que acudirán. Y bueno, abajo nos están esperando con los brazos abiertos y sabemos que allí se lo pasan genial. Están al ladito de la playa, las actividades acuáticas, las actividades nocturnas, conocer otra gente, entre ellos es el primer paso que se da para luego para la fiesta del Pino, ya ellos están unidos, tú lo ves luego en las fiestas, ¿no? Que los que estaban en el campamento se unen en las verbenas, en los paseos que se hacen aquí y la verdad que yo creo que es una actividad que está súper bien organizada y muy aceptada por parte de los chicos y chicas y de los padres, evidentemente.
0: Imagino que no quedarán plazas, pero estoy casi obligado a preguntártelo, sobre todo para quitar dudas a la audiencia. Plazas agotadas, ¿no?
1: Efectivamente, efectivamente, súper agotadas. Vamos, del primer día, por no decir el primer día, plazas súper agotadas.
0: Otra actividad que también se realiza a través del Punto Joven es la sesión de DJ el jueves día 13 de agosto, este jueves con Dara Ortega, a través del proyecto NOA, ocio de noche alternativo y saludable.
1: Efectivamente, dentro de la campaña esta, de este proyecto de noche de ocio alternativo, estamos haciendo varias actividades con ellos, ¿no? Y entonces tenemos este jueves, nos van a enseñar cómo usar un plato de esto para mezclar la música, DJ, hablando un poquito de picoteo también para allí saludable. Y la verdad que esperemos que se acerquen y puedan disfrutar junto con las demás actividades que se están haciendo desde el Punto Joven.
0: Pinchada y picoteo para que disfruten. Además, le llama mucho la atención, ¿no? Sobre todo a esas edades, ver de cerca, de primera mano, cómo funcionan esos platos, cómo funciona ese sistema, ¿no? Y cómo un DJ desarrolla su labor, su trabajo.
1: Efectivamente, todo tiene su trabajo detrás y siempre es bueno conocer el trabajo que hace o cómo se hace, ¿no? Es decir, como digo yo, ponerte los zapatos de otro, ¿no? Te tienes que poner en el puesto de otro, igual que mucha gente, ¿no? Cuando viene aquí a la radio y te ven aquí a ti trabajando, pues bueno, Israel, pues mira que hace cosas y estás aquí, mira todos los aparatos que hay, pues igual pasaría con esta parte, ¿no? Dice, ver, dar a conocer, muchas veces no podemos llevarlo a la gente a la fábrica o al sitio donde se hacen las cosas y es esa persona o esa fábrica la que tiene que venir y mostrarnos qué es lo que hace. Y es bueno conocerlo porque así valoramos el trabajo que está haciendo esa persona desde ese lado, ¿no? Te estás poniendo en los zapatos del otro y estás descubriendo que ese trabajo tiene un gran trabajo, vale la redundancia, detrás para poderse desarrollar y que uno pueda disfrutarlo.
0: Ayer pudimos hablar con la coordinadora del proyecto NOA, Neda Pérez, y destacaba la buena acogida que este proyecto está teniendo aquí en nuestro municipio.
1: La verdad que sí, no solo ya te digo esta alternativa, sino hemos tenido varias y todavía nos quedan. Y yo creo que somos el municipio que más alternativas estamos usando, más eventos estamos usando, e incluso hay algunos que son, vienen gente de otros municipios, como fue el otro día vino el de Tejeda, ahora van a venir también de Agüín, Memboya y Aruca. Pues se crea una socialización entre los diferentes chicos y chicas para pasar el día y la verdad que está muy bien estas actividades de ocio nocturnas alternativas que están desarrollando NOAA.
0: Invitamos a los jóvenes que quieran a que participen, por supuesto, de esta actividad, y aprovechamos también para destacar la que se desarrollará el 14 de agosto, Cluedo, el último acorde musical, donde el enigma es el plato fuerte, y descubrir y poder conseguir descubrir quién es el asesino, se realizará en el Museo de la Zafra. Quedan plazas disponibles, así lo advertíamos ayer, por lo tanto estamos a tiempo todavía.
1: Efectivamente, ya te digo, estos son con varios municipios y la verdad que música en directo, se lo va a pasar genial. El Cluedo, un juego típico, un clásico, pero ambientado de manera musical, son los que van a dar las pistas para ellos buscar, digamos, al culpable, ¿no? De lo que haya ocurrido, ¿no? No iba a decir lo que haya pasado, ¿no? Ellos tienen que buscar la causa y las consecuencias del responsable.
0: Seguimos con la programación del Punto Joven. El viernes día 7 de agosto tuvieron otra actividad que se repetirá el viernes 21, ya que se ha tenido que realizar dos turnos. Se trata de Ninja Games.
1: Efectivamente, es una salida que tenemos.
0: ¿Qué tal esa primera salida? ¿Cómo funcionó? Pues, y recordar que el 21 hay otra.
1: Efectivamente, tuvimos que hacer dos porque era tanta la demanda que la verdad que súper bien. Son las maquinitas, como digo yo, pero a lo grande. Y la verdad que muy bien, se lo pasan genial, interactúan entre ellos. Es todo a lo grande y la verdad que muy bien. Salimos de aquí desde el Punto Joven, los llevamos a Bajar las Palmas y la verdad que está súper bien.
0: Muy bien, otra actividad más para el martes 18 de agosto, una visita guiada al yacimiento de la Fortaleza y también vivirán una jornada lúdica en la piscina exterior de Santa Lucía de Tirajana.
1: Efectivamente. Acudiremos primero, iremos a la, llamamos a la Fortaleza de Ancite, donde allí en el centro de interpretación nos darán unos conocimientos sobre lo que significó en su momento la fortaleza, lo que era, lo que fue en la conquista, los últimos personas que ahí estuvieron, todo lo que se hizo, los que se han encontrado allí, los restos que se han encontrado, cómo se defendió ese enclave. Y una vez que tenemos allí, nos acercaremos a la piscina pública de Santa Lucía, donde intentaremos refrescarnos un poquito, porque bueno, estamos en agosto y yo siempre hace falta un poquito de agua para refrescarnos. Pasaremos luego el mediodía allí en la piscina.
0: Los chiquillos lo agradecen, disfrutar de esa piscina y de ese entorno y poner en valor la importancia de que se acerquen también al Parque Arqueológico de la Fortaleza. Es uno de los espacios patrimoniales más importantes que tenemos aquí en Gran Canaria y que ha sido declarado bien de interés cultural. Con ello y junto a el campamento Islas Afortunadas concluirá, ¿no?, la programación de este verano, quedando pendiente aún las clases de baile que continúan también a principios de septiembre.
1: Efectivamente, seguimos con las clases de baile y ya con
0: baile urbano, ¿no?
1: Baile urbano. Uh-huh. Terminamos con las actividades del Punto Joven y ya nos mantendríamos ya en lo que sería las fiestas del Pino, ¿no? Esto es un sin parar. Y si no es una cosa, es la otra. Y bueno, ya te digo, el agosto lo terminaremos con un tema de campamento digital, que también tenemos la última semana de agosto. Y ahí sí es verdad que no sé si quedan plazas todavía, pero la verdad que también es una demanda, ya lo hicimos el año pasado y es totalmente gratuito y vamos a usarlo para que la gente tenga conocimiento de las herramientas y puedan usarlas de una manera lo más eficaz posible.
0: Acabas de nombrar las fiestas del Pino, cierto es que ya estamos cerquita al inicio de las mismas. Cada año también la Concejalía de Juventud aporta eventos a la programación oficial.
1: Sí, sí, efectivamente, que ya como se ha anunciado, tendríamos el día 1, vamos a tener la fiesta infantil, el 1 por la tarde, el día 3 tendremos la fiesta de la infancia y el día 4 el concierto joven.
0: Poquito a poco iremos viviendo y disfrutando de todo eso.
1: Pero ya iremos dando detalles de cada uno de los eventos Pero la verdad que sí, va a ser una semana intensa. Vamos a empezar luego en los colegios, vamos, con unas ganas tremendas de volver al colegio el día siguiente.
0: Vamos a ver cómo es ese enganche nuevo a la vida escolar. Sí. Pasamos ahora a la Concejalía de Deportes. En este caso, noticia positiva para padres y madres, ya que el campus de vacaciones Ludo Verano 2026, Marta Tejera lo anunciaba en directo aquí en Radio Teror, continuará hasta el 4 de septiembre. Estaba previsto, Moisés, que finalizara el día 31 de agosto, pero se amplía el plazo.
1: Sí, efectivamente, debido a la demanda que sentía por los usuarios, nos habían solicitado intentar seguir hasta el 4 de septiembre, pues era evidente, ¿no? Si se hizo el esfuerzo para que así fuera posible y permitir la conciliación de padres y madres con sus hijos, porque ya luego ya nos vendríamos el 7 y 8 y ya el día 9 ya empiezan las clases. Por lo tanto, prácticamente hemos cubierto todo el verano con el campus Ludo Verano y bueno, ha sido todo un éxito como hace todos los años, y la verdad que la conciliación familiar es importantísima. Pues una semanita más habría que hacerlo.
0: Pues viene bien para esa conciliación familiar. Son ya 22 años, 22 ediciones de este campus, este Ludo Verano, y bueno, ahí está, yo creo que más que consolidado, y cada año se refuerza, ¿no?, con mayor participación.
1: Efectivamente, son muchísimos los niños y niñas que se apuntan. Eso es bueno, porque significa que hay niños, que a veces nos quejamos de que no hay niños, pero sí es verdad que niños sí que hay. Y animamos a los padres y madres que si el año que viene se están planteando si inscribirlos o no, que pregunten a los que están este año apuntados y que les sirva de alguna manera de experiencia para que el año que viene se puedan apuntar y disfrutar de este evento, ¿no? Ya están los chicos y chicas durante todo el curso estudiando, y yo creo que en verano necesitan hacer cosas lúdicas, ¿no? La misma palabra lo pone, Ludo Verano, ¿no? Hay que disfrutar también del verano, que también hace falta.
0: La vuelta al cole está muy cerquita y Aguas de Teror Educa continúa con el material escolar, que ayer también, por cierto, no lo dijimos cuando hablábamos del campamento, del campamento saharaui, del proyecto Vacaciones en Paz, que también se les dio, por supuesto, como se hace cada año, ese material escolar. Pero vamos a hablar un poco de cómo se va tramitando la solicitud aquí en nuestro municipio para los alumnos y alumnas.
1: Sí, efectivamente, lo que es el alumnado de primaria tendrán el material el día 1 de septiembre cuando empiecen los centros escolares. El profesorado ya se incorpora desde el día 1 de septiembre y ya estará el material en los centros escolares sin ningún tipo de problema. Y luego todo lo que son secundaria y aquí en lo que es el Instituto Teror, pues también sería la semana del 14 de septiembre cuando se les va a dar la tarjeta, para que desde el primer día, aunque ellos empiezan el día 10 y día 11 son las presentaciones, pero desde el primer día puedan ellos ya adquirir material. Y lo que se está ahora mismo solicitándose para que lo puedan hacer son la gente que está estudiando estos cursos pero fuera del municipio. El resto, todo el que está estudiando dentro del municipio, realmente no tiene que hacer nada, porque está ya el propio centro escolar, son los que nos pasan los datos y recibirán todo el material.
0: Y las fiestas de los barrios continúan, Moisés. Menudo fin de semana tuvimos este pasado. 4 fiestas de barrio.
1: La que tuvimos y la que tenemos ahora.
0: Y nos quedan 2 barrios todavía desarrollando las fiestas.
1: Efectivamente, la verdad que sí, tuvimos un fin de semana bastante ajetreado. Es fiesta del barrio, pero bueno, son las fiestas de los barrios y también hay que disfrutarlo, y cada uno en lo suyo, y cada uno es importante, cada uno pone en valor lo que se hace en cada barrio, y lo bonito es eso, ¿no?, que son cosas diferentes, y una cosa que triunfa mucho en una no tiene por qué triunfar mucho en el otro, son cosas diferentes, y eso es lo que nos engrandece, ¿no?, de que seamos diferentes y hacer cosas diferentes, y siempre hay tiempo para acudir, ¿no?, los vecinos y vecinas a cada uno de los actos que se realizan en los barrios, ¿no? Ahora viene el fin de semana, viene el Hoyo, Lo Blanco, el Palmar, pues todavía nos queda, ¿no?, este fin de semana bastante.
0: Algunas cositas por desarrollarse, por lo tanto animar a la participación. ¿Tú has tenido oportunidad de visitarles, Moisés?
1: Sí, efectivamente, hemos estado en el Palmar y en el Hoyo, y es que nos faltan horas, la verdad es que nos faltan horas para acudir a todos los eventos, ¿no? Porque también hay que ir al supermercado. hay que hacer la vida diaria de cada uno. Pero bueno, se intenta, ¿no? En lo posible intentamos acudir, porque siempre nos agradecen la presencia. Y no solo la fiesta de los barrios, eventos deportivos, pero dentro de la fiesta del barrio estuvimos con Pedro, ¿no? Haciendo el homenaje de ajedrez, estuvimos abajo en el hoyo. Y
0: alterofilia en lo blanco también.
1: Alterofilia en lo blanco el sábado. Uh-huh. Y ya te digo, es un sin parar, son tantas cosas que es que se me escapan la cantidad de cosas que se hacen. Pero como son en barrios diferentes y siempre hay gente para todo, como vulgarmente se dice o coloquialmente se dice, y súper contento de que la gente participe, sobre todo que la gente participe y que los vecinos puedan acudir y ver cada uno de los eventos que cada una de las comisiones de fiestas con muchísimo cariño organiza.
0: Bueno, pues agradecer a Moisés Rodríguez la visita hasta los estudios de Radio Teror, a seguir trabajando durante la semana. Moisés, no sé si quieres puntualizar algún asunto más.
1: Bueno, simplemente felicitar a hoy 12 de agosto, Día Internacional de la Juventud, felicitar a todos los jóvenes y que disfruten del día, que tengan cuidado con lo del eclipse y nada, que ya nos veremos para la fiesta del Pino.
0: Nos vemos para la fiesta del Pino, feliz Día Internacional de la Juventud y seguimos en contacto, ¿de acuerdo?
1: Muy bien, gracias.
0: Pues qué mejor manera que celebrar este Día de la Juventud junto al concejal de Juventud de nuestro ayuntamiento, Moisés Rodríguez, quien ha sido nuestro primer invitado del día. Ya alcanzamos las 10:30 de la mañana. Y seguimos con Minutos Musicales. Azul con Cristian Castro.

Y en la primera parte de nuestro programa de hoy miércoles vamos ya con nuestro primer invitado del día. Compartimos la actualidad municipal junto al edil del gobierno terorense, Moisés Rodríguez, que está con nosotros además en los estudios. Buenos días, Moisés, bienvenido.

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0: 40 minutos sobre las 10 de la mañana. Jornada a la de hoy, miércoles día 12 de agosto en Radio Teror. Vamos ya con nuestro rico menú del día. Y vamos a saludar a nuestra compañera, no la compañera habitual, Alicia, sino quien también se encarga los miércoles de nuestro menú, como es el caso de Marisol González. Doña Marisol, buenos días, bienvenida.
1: Buenos días, bien hallada.
0: No sé yo, pero yo me la imagino tumbada en una hamaca, bajo el sol, con protección, por supuesto.
1: ¿Eh? Sí, tiene mucha imaginación.
0: Tengo mucha imaginación. Bueno, en la radio uno puede imaginar muchas cosas.
1: Sí. ¿Eh? Es todo imaginación.
0: Efectivamente. Pero no, Marisol está con nosotros hoy en Radio Teror y dispuesta a contribuir en nuestro programa con el rico menú del día. Ustedes saben que Marisol siempre nos ofrece una propuesta vegana o vegetariana. ¿Me equivoco?
1: Pues no.
0: Bien. Bueno, lo primero, ¿qué tal todo, Marisol? ¿Cómo está usted?
1: Muy bien.
0: Afortunadamente,
1: gracias.
0: ¿No?
1: Sí.
0: ¿Con el calorcito llevándolo, cómo lleva usted el calor?
1: Bien. Poniéndome a la sombra.
0: Es buena opción, buena recomendación.
1: A mí como la mayoría, ¿no?
0: A mí el calor me cierra el estómago. Y mira que es raro en mi caso.
1: Ah, qué bueno.
0: Ni tan mal.
1: Ni tan mal está.
0: No está mal. Y bebiendo mucha agüita.
1: Eso sí.
0: Eso siempre.
1: Hay que hidratarse porque el calor no... nos absorbe todo.
0: Sí, señora. Bueno, vamos con el menú que preparamos hoy. Marisol, ¿cuál es la propuesta?
1: Bueno, hoy vamos a preparar una cosa sencilla que se hace muy rápido. Un arroz blanco, simplemente con agua y sal. Cuando ya esté hecho, se coge un paquetito o la cantidad que quiera, según el arroz que haga, de champiñones. Y los haces al ajillo, troceaditos, picaditos. Y cuando ya estén hechos y el arroz esté reposado, lo mezclas con el arroz. Y eso se puede comer pues con unas salchichas o con un huevo frito simple. Está delicioso. Yo lo tomo con un huevo frito.
0: Yo también lo tomaría con el huevito frito.
1: Y si quieren unas salchichitas ahumadas, pues rico también. Para quien las tome, ¿no? Uh-huh. Esa es la propuesta de la comida de hoy.
0: También existen...
1: Es sencilla, rápida y no se tarda mucho, no se ensucia mucho tampoco.
0: También existen salchichas vegetarianas.
1: Sí.
0: Uh-huh. Las podemos conseguir.
1: Vegetarianas también existen.
0: En el caso de que no quiera comer carne, pues lo puede hacer de esa manera.
1: Sí, las hay, ya vienen hechas, se pueden comprar congeladas. Uh-huh. Y se hacen perfectamente.
0: Muy bien. Pues ese es el primer plato. Y necesitamos algo dulcito, algo de postre.
1: Algo dulce. Voy a dar una receta canaria muy rica. Uh-huh. Y que se queda como una cuajada. Un pastel de limón. Bien. Que viene muy bien. Ahora tenemos muchos limones. Y se cogen 4 limones bien hermosos. Más o menos. Una lata de leche condensada, pequeña. 150 gramos de maicena, 1,5 litros de leche y no lleva nada más. Voy a decir otra vez los ingredientes. 4 limones, una lata de leche condensada pequeña, 150 gramos de maicena y 1,5 litros de leche. Bueno. Pues entonces se rallan los limones bien lavados y se le añade a la leche condensada, la ralladura de los 4 limones. Se mezcla bien y se reserva. Se exprimen los limones y también se reserva su zumo. Y en un caso ponemos la leche líquida, 1,5 litros, con la maicena. Y se mezcla bien. Entonces... se le añade la leche condensada, la mezcla de leche condensada uh-huh. con la ralladura y se pone al fuego bajito, para que no se queme, sin dejar de remover. Después de 20 o 25 minutos, se espesa Entonces, cuando esté a punto de crema, se le pone el zumo de limón, se mezcla rápido y se pone en el molde. Y se lleva a la nevera de un día para otro. Es súper fácil y rápido. Se le voy a dar otra vez la forma de hacerlo.
0: Vale.
1: Se rallan los cuatro limones. Se le incorpora a la leche condensada. Se mezcla bien y se reserva. Se exprimen los limones y se reserva el zumo. En un caso ponemos la leche líquida y la maicena y mezclar bien. Se añade la mezcla de la leche condensada, se pone al fuego bajo y sin dejar de remover. De 20 a 25 minutos. Espesa como a un punto de crema, uh-huh. Una natilla. Se le pone el zumo de los limones y se mezcla rápido. Y se mete en el molde. Y se mete en la nevera de un día para otro. Y está rica, se queda como una cuajada.
0: Ya disfrutarlo.
1: Está rico, fresquito para el tiempo que tenemos.
0: Uh-huh. Muy bien, pues buena propuesta como postre el que nos acaba de lanzar Marisol González. Bueno, doña Marisol.
1: Y además una receta canaria, o sea que...
0: Sí, así es. Una receta, es decir, es un postre nuestro,
1: de,
0: ¿no?
1: De esas antiguas de toda la vida, de la abuela, esa.
0: Muy bien.
1: Lo que esta no tiene galleta.
0: Quien quiera se la puede echar, ¿no? O se la puede poner.
1: Si quiere, sí, pero si quiere se le puede poner un poquito de galleta al servirla.
0: Uh-huh, claro.
1: Porque me imagino que al quedarse como cuajada se puede hacer cuadraditos.
0: Ajá.
1: Y ponerlo en un plato y se le puede poner galletas trituraditas de las que le gusten.
0: Galleta, un
1: la
0: poco...
1: La loste, por ejemplo.
0: Un poco de nata, o un poco de canela. De sirope. Bueno, ya ahí cada uno lo que le apetezca.
1: Sí.
0: Yo es que le pondría hasta una bolita sirope, hasta una bolita de helado.
1: Yo, el pastel tal cual, yo lo probaría tal cual, porque aquí uh-huh. no pone que lleva nada más.
0: Vale. Le hacemos caso. Marisol, sí. Qué cerquita estamos ya de las fiestas del Pino.
1: Pues sí, sí, sí.
0: Sí, señora.
1: A ver qué tal.
0: Estamos muy cerquita.
1: De momento vienen calentitas.
0: Calentitas, ¿no? Calentitas, sí, señora.
1: Con mucho calorcito.
0: Seguro sí, que estaremos en contacto, seguiremos hablando, Marisol, y esperándola esta nueva temporada con el programa de Metafísica Aires de Cambio, que se incorporará nuevamente a la programación, como hacemos cada año. Pues Marisol, pues sí. Gracias.
1: Para mí es un anhelo.
0: Para nosotros también tenerla con nosotros aquí en la radio.
1: Y una alegría.
0: Un abrazo fuerte, feliz semana.
1: Igual.
0: Gracias.
1: Adiós, que tengan buen fin de semana también.
0: Igualmente. Equipazo, el que tenemos en Radio Teror, y me refiero a nuestros colaboradores y colaboradoras que forman parte de este proyecto como emisora municipal. Muchos de ellos de vacaciones, programas o contenidos que han ido parando durante el verano y que estamos con muchas ganas y mucha ilusión de que vuelvan próximamente, que sea prontito. Vamos acercándonos a las 11 menos 10 de la mañana. Nosotros en Radio Teror hacemos una breve paradita y volvemos enseguida. Sigan conectados.

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0: Nos acercamos ya a las 11 de la mañana. Afrontamos la próxima hora de nuestro programa y vamos ahora con Protección Civil. Recordarles que la situación de alerta por altas temperaturas ya ha finalizado, pero no por riesgo de incendios. Por lo tanto, vamos a seguir muy pendientes de todo ello a través de Kilian Ramos, Protección Civil, Teror. Buenos días, Kilian.
1: Buenos días, Israel, y buenos días a todos los oyentes.
0: ¿Qué tal? ¿Cómo estamos, Kilian? Se nota, ¿verdad?, la bajada de temperatura.
1: Sí, así es. Esta semana también tendremos un pequeño repunte de altas temperaturas que empezará pues hoy y finalizará el viernes, pero a priori no está previsto que suban las temperaturas como la semana anterior.
0: Ya, la semana pasada sí que subieron bastante las temperaturas, aunque ya te digo que me acabas de dejar así un poquillo con mal cuerpo, con esto de que hoy vuelven a subir las temperaturas.
1: Sí. Volver a subir, llegaremos sobre todo en medianías a los 34, 35 grados, pero eso, que no será pues un aumento tan progresivo como el que vivimos las semanas pasadas, y luego también tendremos una tregua y tendremos pues el tiempo más alisio para los próximos días.
0: Que vengan los alisios y que refresquen el tiempo, lo necesitamos, ¿eh?, para poder disfrutar o seguir disfrutando del verano con buena temperatura, como corresponde, pero tampoco achicharrándonos.
1: Correcto, así es. La verdad que fue algo fuera de lo normal. De ahí pues viene todo lo del tema del calentamiento global y el cambio climático, que tenemos altas temperaturas que no habían registrado en las islas, ¿no?
0: Pues sí, y eso que se niegan a admitir algunos el cambio climático, pero ahí está, evidentemente.
1: Correcto, es un cúmulo de cosas, por así decirlo, de situaciones adversas, tanto las altas temperaturas como las lluvias que hemos tenido y demás, ¿no? Entonces tenemos que ir poco a poco pues acostumbrándonos a vivir con ellos.
0: Sobre la alerta por riesgo de incendio, yo decía que ya no tenemos la de calor, pero sí de incendio, no podemos descuidarnos o no podemos bajar la guardia, me refiero.
1: Correcto, sí. Ahora mismo, pues, como bien sabemos, ¿no?, estamos en una alta época de riesgo de incendios forestales. Ahora mismo estamos en situación de prealerta, pero en cualquier momento, pues, como tengamos otra bajada de humedad o un viento, volveremos a cambiar a alerta. Entonces hay que seguir tomando las precauciones porque eso, estamos en campaña contra incendios y aquí los riesgos son mayores.
0: Uh-huh. Exceptuando algunos conatos, que sabemos que sí hemos tenido de incendio, está siendo también una jornada, un verano, un tiempo relativamente tranquilo en ese sentido.
1: Sí, correcto, gracias a Dios pues no han habido incendios o conatos a destacar, pequeños conatos que se han atajado de la mayor brevedad posible, pero no podemos bajar la guardia ni mucho menos porque en cualquier momento pues nos puede aparecer algo.
0: Claro que sí, sobre todo teniendo en cuenta que el invierno ha sido bastante lluvioso, que hemos tenido mucha agua y que claro, todas esas zonas verdes con la llegada del verano se convierten en combustible casi.
1: Sí, correcto. Tenemos ahora mismo un estrés hídrico, ¿no? Tenemos bastante adversidad. Sobre todo el combustible, pues muchos días de calor, luego baja las temperaturas y sube la humedad, vuelve otra vez a aumentar las temperaturas, entonces es un estrés continuo de la vegetación y al final pues eso, que puede, con la carga de vegetación que tenemos, pues en cualquier momento podemos tener un incendio forestal.
0: Uh-huh. Kilian, también las fiestas de nuestros barrios son protagonistas durante el verano. Protección Civil colabora, ¿no?, también en ello.
1: Sí, hay algunas fiestas, pues no colaboramos ya que no requiere de nuestro servicio, pero en otras que se nos requiera, pues sí.
0: Así es. Y el pino muy cerquita también, que es importante la labor que Protección Civil desempeña.
1: Sí, poco a poco pues iremos preparando otra vez las fiestas del pino, que parece que se acabaron la semana pasada y ya estamos en otro año ya, pues con todos los preparativos para que salga bien.
0: Este año, al parecer, así al menos delegación del gobierno lo puntualiza, la previsión de visitantes a ser el día grande un lunes, el día 7 y el 8, en este caso un martes, se espera menos afluencia los días principales, pero no en el global de la fiesta, que por supuesto va a ser multitudinaria, como siempre.
1: Claro, nosotros preparamos para la fiesta desde principio a fin porque tenemos múltiples actos, conciertos y demás, pero lo más fuerte es el día 7 y el 8, que es la romería y el Día del Pino, pero tenemos que preparar durante todo el calendario de fiestas porque siempre es una fiesta pues muy llamativa y trae bastante afluencia de público.
0: En el caso del Pino, ustedes de Protección Civil, Glian, tienen un dispositivo especial.
1: Sí, así es, contamos con casi todas las agrupaciones de Protección Civil. Es cierto que hay algunas agrupaciones pues coinciden con otra festividad en sus municipios y no pueden participar, pero sí, contamos con casi todas las agrupaciones y participan en diferentes dispositivos.
0: Muy bien. ¿Algo más, Kilian, que quieras destacar?

0: tenemos que ser pues muy cautelosos y muy rigurosos, saber dónde nos podemos poner y demás, porque en caso de un incendio pues nos podemos ver involucrados en una zona conflictiva y no sería lo conveniente.
1: Precaución con el eclipse y protección también a la hora de verlo, tomar todas las medidas que se recomiendan. Si no tienen ustedes las gafas homologadas para poder ver el eclipse, mejor no verlo, de verdad, porque las consecuencias pueden ser graves.
0: Correcto, así es. Las consecuencias de quemaduras son un alto riesgo.
1: Pues ahí está, esa es la recomendación que lanzamos a través de Protección Civil. Kilian, un abrazo, gracias como siempre, mi niño. ¿Algo más?
0: No, en principio no.
1: Pues nos quedamos con ello. Hasta la próxima, que será prontito, Kilian.
0: Un abrazo.
1: Un abrazo fuerte, gracias. Y hablando de fuego, también hoy en nuestro programa vamos a hablar de fuegos artificiales, por supuesto apoyándonos en Pirotecnia El Pilar. Benjamín Dávila, Benji, Benjamín Dávila Jr., hoy va a estar con nosotros, quien se encarga también de los fuegos de San Lorenzo, que fueron este pasado lunes, y que bueno, no solamente de San Lorenzo hablaremos con Benjamín, también de los fuegos de los barrios y la llegada de las fiestas del Pino. Todo ello será dentro de tan solo unos minutos. Porque la buena música también nos acompaña durante el verano. Piso 21, tan bonita.

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0: No hay fiesta que se precie y no cuente con un buen espectáculo pirotécnico. Por ello nos vamos con el referente de la pirotecnia aquí en nuestro municipio, como es Pirotecnia El Pilar, Benjamín Dávila Jr. Benji nos atiende amablemente. Benji, buenos días.
1: Hola, muy buenos días, Israel, y a toda la audiencia.
0: ¿A que no me equivoco? ¿No hay una fiesta de un pueblo, de un barrio, de un municipio que no tenga un buen espectáculo pirotécnico?
1: Y además parece que si no escuchamos un volador en una fiesta, como que el barrio no, o ese municipio no está en fiesta, ¿no? Uh-huh. Le falta ese puntito, ese algo. Y la pirotecnia pues siempre da ese tono, ese toque de color, de alegría, uh-huh, y de luz a la noche de la víspera, a la noche festiva y de alegría que celebran pues todos los vecinos y vecinas reunidos en torno al santo patrón.
0: Sí, señor. Bueno, antes de entrar en materia, ¿qué tal? La primera pregunta, Benji, ¿cómo llevamos el verano? Mi niño, con mucho trabajito, ¿no?
1: Sí, la verdad que la campaña de verano va caminando y bueno, hemos terminado hace dos días el espectáculo de las fiestas de San Lorenzo, un
0: lo
1: poquito
0: sé,
1: ya,
0: uh-huh,
1: descansando de todo el trabajo que eso conlleva, la responsabilidad también y bueno, pues seguimos ahí ahora un poquito caminando, que ya cada vez el pino está más cerca y bueno, con la visión puesta en todas las fiestas que quedan.
0: Agosto nos lleva a disfrutar de la fiesta mayor de Gran Canaria, el Pino, con toda esa amplia programación que desde el Ayuntamiento de Teror se realiza y que, bueno, pues ameniza esta fiesta tan destacada en toda Canarias. Me decías o me hablabas de San Lorenzo, ese volcán de fuego tan tradicional también y que trae a numeroso público. Desde Pirotecnia El Pilar cada año confeccionan el espectáculo.
1: Sí, la verdad que ya llevamos unos añitos con la confección del espectáculo y bueno, tiene su responsabilidad, sobre todo por las miles de personas que se desplazan para verlo, para disfrutarlo y para intentar siempre sorprenderse con todos los efectos que la pirotecnia cada vez pues nos va dejando mostrarle a todos y bueno, para nosotros es un gran reto. Pero bueno, no solo nos centramos en esta, sino nos centramos en todas. Para nosotros tiene el mismo valor una fiesta tan grande como la de San Lorenzo, como puede ser una fiesta como la de cualquier barrio de los de nuestro municipio, que también le ponemos el mismo cariño, la misma ilusión para intentar sorprender y llenar de alegría y color pues todas las fiestas que quieran contar con nosotros.
0: Ustedes entiendo que trabajan también muy atentos a las prohibiciones y cuando se declara riesgo de incendios. La semana pasada vivimos una jornada de estas.
1: Sí, la verdad que ya llevamos unos veranos en los que vamos trabajando mano a mano con las prohibiciones que van saliendo y sobre todo mirando muy bien de cerca pues la cota que va marcando estas prohibiciones de incendio. Muchas veces las hemos tenido a 400 metros, a 600 metros y bueno, jugando un poco con la cota y a veces toca que se tiene que suspender y es así, hay que intentar minimizar lo más, uh-huh, lo máximo posible pues cualquier riesgo de incendio forestal. El campo está como está y todos lo sabemos y hay que ser conscientes y considerados con todo eso. Y luego donde se puede o donde se pueda minimizar el riesgo, a veces pues los fuegos se lanzan, si no son aéreos pues son terrestres y utilizamos pues diferentes elementos con los que podemos realizar un espectáculo sin que esas chispas o ese fuego pueda propagarse y fastidiar la fiesta. Entonces, poquito a poquito vamos intentando pues que todo eso no afecte nada y que todo el mundo pues pueda disfrutar en cierta medida de los fuegos artificiales.
0: Esa es la importancia, ¿no? La seguridad, tenerla en cuenta aquí en Teror, porque entiendo, Benji, corrígeme si me equivoco, que la cota de altura tiene mucho que ver, si es zona urbana o zona de campo también, para si se pueden o no se pueden tirar los fuegos. Aquí en Teror, ¿qué tal la condición durante el verano? ¿Se han podido desarrollar esos espectáculos en los barrios?
1: Pues mira, concretamente hemos venido haciendo prácticamente todos los barrios, salvo este fin de semana con la alerta, que tanto el Palmar, que ya se había tomado la decisión con anterioridad, y el barrio del Pino, pues no han podido disfrutar de los espectáculos, y pues cumpliendo un poco a la normativa, que la teníamos a 400 metros, lo que era la cota, y ninguno de estos dos barrios cumplía en altitud, y bueno, esto es lo que hay. El año que viene, si se puede, pues se hará con ilusión, con ganas, y si no, pues es lo que va tocando, ¿no? El Palmar, por ejemplo, ha tomado la decisión de cambiarlos para octubre. En
0: claro.
1: octubre entendemos que ya las condiciones meteorológicas serán pues mucho más favorables y se podrá disfrutar de ese virus musical pues con toda la garantía.
0: Efectivamente, el barrio del Palmar, después de algunos años en los que después de todos los preparativos, todo el montaje, todo el trabajo previo del espectáculo piromusical que se realiza con motivo de la fiesta de Nuestra Señora de las Nieves, tomaron ya la decisión, y me parece acertada también, de no elaborar el espectáculo piromusical dentro de las fiestas de las Nieves y pasarlo a la Semana Cultural.
1: Exactamente, y sobre todo, además de acertada, yo creo que también en verano y el barrio pues tiene también sus puntos forestales pues bastante importantes y hay que tener especial cuidado, y ya pues al final esa decisión se toma pues como medida de seguridad y luego pues como medida de no activar una serie de costos que no son necesarios cuando se pueda hacer con total garantía en octubre.
0: Así es. ¿Alguna fiestita más que quede por delante antes del Pino?
1: Sí, por ejemplo, este fin de semana tenemos tanto en el barrio del Hoyo como en el barrio de Los Blancos, pues el espectáculo pirotécnico en ambos barrios. Coinciden en el mismo día, es verdad, el día 15, en la procesión del Hoyo, pues tendremos el espectáculo durante el recorrido de la misma. Y en Los Blancos, a las 12 de la noche, pues podrán disfrutar también el día de la romería y de la verbena, pues de los fuegos artificiales.
0: Y el Pino ya está aquí, cerquita.
1: Sí, la verdad que parece que el Pino es quien marca un poquito ya casi el final del verano. En Terón nos lo tomamos pues con la ilusión de disfrutar una fiesta y de volver a esa rutina después del verano. Marca ese antes, ese después. Y creo que son unos fuegos bastante esperados, los de la noche de la víspera, porque se reúnen miles y miles de personas solo para ver a la Virgen, para disfrutar, para reunirse en las azoteas y hacer un asadero, y los fuegos marcan el final del día, y creo que esa cita pues la esperamos todos con ganas y nosotros pues con mucha ilusión la afrontamos.
0: Pirotecnia El Pilar y El Pino fundidos de la mano, además empresa que tiene la insignia de oro de nuestro municipio. Para ti, Benjamín, como terorense, El Pino es importante.
1: Sí, yo creo que sinceramente las fiestas del Pino son seño para nosotros, no solo por el nivel institucional que tiene, sino también a nivel como terorense, tenemos ahí un sentimiento de orgullo y sobre todo también unas ganas de que llegue cada año para mí, pues, o sea, para mi padre y para todos los que formamos el equipo de esta empresa. La noche del Pino, la noche de la víspera, es una noche especial. Y dispararlo, ver esas palmeras, ver la Virgen del Pino está en el pórtico viendo los fuegos, ¿sabes? Uh-huh. Es una, digamos, una amalgama de sensaciones que indescriptible.
0: Bueno, qué bonito lo que me cuentas. Ahora te voy a pedir que hagas un ejercicio de memoria, Benji. ¿Alguna anécdota en el Pino? ¿Algo especial que te haya marcado un Pino de forma especial sobre otro? De forma ya no solo profesional, incluso personal.
1: Bueno, digamos que las fiestas del Pino para nosotros siempre han estado ligadas a nuestro trabajo en este sentido, a lo que son los fuegos. Anécdotas siempre hay un montón. En este sentido, yo no solo tengo anécdotas mías, sino de toda nuestra familia. Y bueno, siempre hay alguna anécdota de decir, pues vamos a lanzar algún artículo concreto, y sobre todo porque el furgón se nos enterraba en el terreno, y vamos a lanzar el mortero más grande que pesa un montón y tal, y al final el coche siempre se acababa quedando enterrado igual, o sea, quedaba igual que lanzar el grande o el chico, que ahí la anécdota esa siempre tenía que venir el tractor 2 días después a sacar el furgón del terreno. Entonces, bueno, hay unas cuantas, si tiramos de memoria podríamos estar seguramente hablando aquí pues bastante tiempo, pero vamos. Me quedo con esa porque al final la recordamos pues con bastante gracia y con ese cariño.
0: Muy bien, el Pino marca, como bien dices, el final del año aquí en Teror y bueno, pues ya estamos casi llegando a él. Benji, gracias como siempre por los minutos que nos dedicas a seguir trabajando, a disfrutar también dentro de lo que cabe, conciliar trabajo y disfrute.
1: Sí, es lo complicado muchas veces de cuando vienen las campañas, pero bueno, lo intentamos, intentamos coincidir de esa manera y disfrutar del pino no solo con el trabajo, pero vamos, yo siempre lo he dicho y lo diré, mi trabajo es mi hobby y al final pues eso que llevo dentro, ¿no? Así que muchísimas gracias a ti por hablar con nosotros y un placer.
0: Un abrazo para ti, para toda la familia, el equipazo que compone Pirotecnia El Pilar.
1: Gracias, Israel, un abrazo.
0: Gracias. Y justamente ayer el barrio de Lo Blanco continuó desarrollando el programa de sus fiestas patronales en honor a San Antonio María Claret. Ayer fue el concurso de cocina, ¿eh? Y el ganador del premio al mejor sabor de nuestro concurso se lo llevó una exquisita tortilla de papa con cebolla que elaboró nuestro compañero y colaborador Mariano Borrero. Y está con nosotros Mariano. Mariano, ¿qué te llevaste el premio El Sabor, mi niño?
2: Bueno, ya tú ves, Israel. No lo esperaba.
0: Es que tú tienes mucho sabor.
2: Desde luego, entre tantos platos que había, poner una simple tortilla allí y que realmente le gustara y llevarme yo el premio al sabor, fue una sorpresa.
0: Una tortilla especial porque estaba bastante dulzona.
2: Sí, desde luego que sí, desde luego que sí.
0: Destaca, cuéntanos un poquito, ¿cómo prepara Mariano las tortillas de papa? A ver.
2: Yo la preparo sencillamente, lo primero que hago es así específicamente la que yo hice ayer.
0: Sí, cuéntame la de ayer, ¿cómo la elaboraste?
2: Pues ayer tenía, exacto, tenía dos cebollas y media.
0: Dos cebollitas y media, sí, cargadita sí, sí. De cebolla.
2: Exactamente, lo que hago es picarla muy chiquitita, que apenas se note que ahí lleva cebolla la, sí, la tortilla.
0: No te encuentras la cebolla grande, ¿no? En la boca.
2: No me gusta que se note la cebolla porque hay personas que a veces esos pisquitos en la boca pues les molesta, ¿no? Uh-huh. Y concretamente yo soy la persona que no la muelo, sino que la pico chiquitita y no se nota. Yo la sofrío bastante, pero ya está media bobilla, pues el secretillo está que le he hecho una cucharadita sopera de azúcar hasta caramelizar un poco la cebolla.
0: O sea, ¿sí? Que carameliza la cebolla con azúcar. Exactamente. Y continúa el proceso, las papas. ¿Cómo hacemos las papas?
2: Luego las papas, cuando las frío, la tortilla ayer, por ejemplo, tenía 2 kilos de papas.
0: 2 kilitos de papas, que era una buena tortilla, un tortillón.
2: Era una buena tortilla,
0: pero,
2: ¿no?
0: pero las papas las partes en cuadritos, en lonchas.
2: En cuadritos parto las papas, se sofríen. Lo que nunca llego a sofreírlas del todo, porque si no, cuando vas a hacer la tortilla te encuentras los tropezones de papas refritas. Ajá. Entonces lo que hago es dejarlas un poquito bobas, como si fueran papas sancochadas.
0: Que no se bizcochen, ¿no?
2: Que no se bizcoche la papa.
0: Que la papa quede hecha, que no quede cruda. Exactamente. Pero que justamente ese minuto, minuto y medio en el que pasa de estar hecha a quedarse dorada, sacarlas a tiempo.
2: Sacarlas a tiempo, que después ya cuando me diga que estás haciendo la tortilla, pues ya se termina de guisar.
0: Uh-huh. ¿Y cuántos huevos tenía esa tortilla?
2: 10 huevos.
0: 10 huevos, 2 kilos de papa y dos cebollas y media.
2: Exactamente.
0: Pedazo de tortilla.
2: Y 10 huevitos tenía aquello.
0: ¿Y cómo se baten esos huevos? Porque
2: pues
0: también
2: yo lo primero
0: tienes tu
2: que
0: truco.
2: Hago, antes que nada, batir las claras, separo las claras de la yema, bato las claras a punto de nieve y luego ya he hecho la yema de huevo sin romper la clara, bato un poquito que se queda amarilla la clara de huevo y ya después ya mezclo las papas con las cebollas, la he hecho dentro de un bol y tengo un bol ya preparado con la mezcla del huevo ya. Y lo revuelvo todo, ya se queda todo mezcladito y vamos a hacer la tortilla a fuego medio.
0: Fuego medio, importante, porque uno de los aspectos que nos gustó al jurado de la tortilla es que estaba jugosita, que no estaba seca.
2: Exactamente.
0: ¿Eso cómo lo consigues?
2: Eso lo consigo con paciencia.
0: Con paciencia y sabiendo, ¿no?, cuál es el punto.
2: Exactamente.
0: El punto, porque claro, ¿cómo sabes tú por dentro si ya está a punto esa tortilla?
2: Claro, pues tú la pinchas un poquito y si ves que no sale yema de huevo, pues ya déjala quieta. La dejas reposando. Uh-huh. Como yo, por ejemplo, ayer la puse en el plato y la tapé con platina para que el calor se mantuviera y se mantuviera pues jugosita como estaba ayer.
0: Llegó calentita aún la tortilla, sí, sí, estaba tibia.
2: La hice a las 6 de la tarde.
0: Pues a la hora que nos la comimos, que fue ya casi las 9 de la noche, ¿no?
2: Sí, sí, estaba tibia todavía.
0: Todavía estaba tibia, caliente. ¿Verdad? Todavía estaba...
2: Claro, claro, parece que no, y el papel albal pues mantiene el calorcillo.
0: Muy bien, ¿contento con ese primer premio?
2: Hombre, no me lo esperaba porque entre tantos platos que haya, que mucha gente pues innova para poder ganar un premio y yo con una tortilla sencilla conseguir el primer premio, pues me sorprendió.
0: Mariano, animamos a la audiencia, a los vecinos y vecinas, a que el año que viene se presenten al concurso. ¿Tú cómo,
2: claro que sí, que cómo... se presenten más de los que se presentaron anoche, porque anoche eran como alrededor de unos 8 o 10 platos diferentes entre comida y postre y hay que llenar las mesas, como se dice.
0: Y después toda esa comida, entre todo el público asistente, se comparte.
2: Se comparte, que vaciaron los platos.
0: No quedó nada.
2: No quedó nada, me ha asombrado.
0: Ni una ni un callito tortilla.
2: Nada, en una hora y pico se comieron todos los platos.
0: ¿Sabes qué hora es, Mariano?
2: Pues las 11:30 ahora mismo que vienen los chicos del centro ocupacional.
0: Ya están aquí, Mariano.
2: Pues damos paso, ¿qué te parece?
0: Así es, vamos a hacer una pequeña parada, si te parece ponemos algo de música, sí. Y te encargas de ubicarles, ¿de acuerdo?
2: Muy bien.
0: Vamos allá, continuamos enseguida en Radio Terror.

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0: Y seguimos en Radio Teror, volvemos a saludar al compañero Mariano. Mariano, ¿qué tal? De nuevo.
4: ¿Qué tal? De nuevo aquí otra vez.
0: ¿Ya están los chicos con nosotros?
4: Sí, desde luego, ya está Víctor y Patricia aquí con nosotros.
0: Hola, Víctor.
5: Sí, buenos días. ¿Cómo estamos?
0: ¿Qué tal, Patricia? Estamos. Bien.
5: ¿Qué tal el día de hoy?
0: Pues mira, un poco más fresquito que ayer. Yo al menos noto que los días están refrescando, pero me acaba de decir de Protección Civil que a partir de hoy vuelven para arriba las temperaturas.
6: Sí, sí, del calor.
4: Eso te iba a decir yo, Israel, porque lo acabo de ver en Televisión Canaria con la meteoróloga, a ver, la chica de la meteorología, que las temperaturas iban a subir otra vez.
5: Sí, señor. Vicky Palma,
0: buena, porque yo vi una vez en internet un vídeo de Vicky que decía: hoy puede que llueva o puede que no. Yo dije: es buena. Esta es buena, porque puede que llueva o que no.
4: Exactamente, sí, una de las dos cosas va a pasar. Pero ¿no?
0: Está bien eso.
4: Pues Vicky de Palma sí lo dijo esta mañana. Ahora hace un ratito que vi yo la televisión canaria, que las temperaturas van en aumento.
0: Patri, claro. ¿A ti te gusta? Acércate al micro, bájalo un poquito y acércate, ¿eh? Bájalo un poquito hacia tu boca. Ahí, mi niña. ¿A ti te gusta el calor o el frío? ¿Qué te gusta más?
6: El calor.
0: ¿El calorcito del verano?
6: Sí.
0: Ah, ¿y Víctor?
5: Yo voy por lo mismo, calorcito de verano, pero a su medida, pero con su temperatura más o menos calmada.
0: Vale, o sea que como la semana pasada, no.
5: No.
6: ¿Un calor? No.
0: Ah, ¿eso? Claro, Patri.
6: Claro.
0: ¿Y fueron a la playa?
6: Yo no podía, estaba ayudando, ¿sabes?
0: ¿Ayudando
5: qué? El 26,
6: con mi padre.
5: El 26 de este mes tenemos otra vez playa.
0: Playita, ajá. Bueno, hoy salió una guagua, la guagua del barrio de Arbejales. Dirección a Puerto
5: ido,
0: Rico.
5: Pero Vamos ahí otra vez. Bien. Tenemos otro día libre y vamos ahí.
0: Pues yo les dejo con Mariano, que seguro que Mariano tiene un montón de cosas que preguntar.
4: Bueno. Israel ya ha preguntado varias cosas. Pues yo, yo no voy a preguntarle. Ustedes cuenten qué es lo que me pueden decir de todas estas dos semanas que no nos hemos visto.
5: Pues la semana pasada hicimos un programa muy bien. Un programa guapo.
4: Sí, estuvieron aquí, yo no pude venir.
5: Sí, estuvimos hablando de la fiesta y de todo lo que había pasado. Hemos hablado también de conciertos de salsa, que hubo también.
4: Sí, desde luego.
5: Los talleres que hubieron también de percusión, salsa y todo eso.
4: Sí, lo que es el Festival Latino. Oye, estuvo magnífico, ¿eh?
5: Sí. Sí.
4: ¿Ustedes lo oyeron desde el piso?
5: Nosotros, como estamos en la nueva vivienda, no se oye. Pero fuimos a lo del taller por la mañana. Y estuvo muy bien, ¿verdad? El taller de percusión, el taller de baile de salsa y eso. Pasamos por allí, fuimos a merendar, a desayunar y después pasamos por allí. Y estuvo muy bien, la verdad.
4: Yo estuve en los ensayos, no pude estar lo que es realmente en el concierto por la noche, porque llegaba tarde y no pude, porque tuve un asunto particular que atender. Pero por la mañana ya, con los ensayos nada más,
5: Sí.
4: Había gente.
5: No, sí, estaba muy bien, estaba muy bien.
4: Por la noche, que dejé yo el coche en el garaje, y tan solo me asomé así las narices, como dice la gente del campo, me asomé las narices, a ver. No cabía un alma en la plaza.
6: Había un montón de gente, ¿no?
4: Demasiado. Cada año tiene más éxito este festival latino, ¿eh?
5: Sí, dice que actuó la golosina y otro que vino también. Mira, ya que estamos hablando de sudamericanos y tal, ¿no te importa y le mandamos desde aquí? Sé que en ese sitio no se oye, pero yo creo que la fuerza y la voluntad que tenemos, y como somos hermanos, pues los mandamos para allá, para los colombianos los venezolanos pobres que están sufriendo ahora
4: con el terremoto que ha habido en Colombia.
5: Sí, y nada, que desde aquí, que somos una isla que han venido muchos colombianos y hay muchos colombianos y venezolanos, pues les damos un fuerte, fuertísimo abrazo y que ojalá puedan...
4: Mucho ánimo para que salgan para adelante, ¿eh?
5: Y ojalá que puedan volver otra vez
4: a la normalidad.
5: A la calma, como decimos.
4: Bueno, pero quizás estén oyendo por internet Radio Terror, quién sabe.
5: Sí, también tú sabes que en internet se oye en nuestra emisora.
4: Por eso mismo, que él sabe que lo puedo oír y oírte tus palabras.
5: Por eso te digo.
4: Exactamente.
5: Y nada, ya digo así, que dentro de poco empieza lo bueno otra vez.
4: Sí, nuestra fiesta dentro de poquito, ¿eh?
5: Sí, de verdad que sí.
4: Ya prácticamente ya estamos hoy a día 12, ya esta semana hay puente. Se puede decir que hay puente porque el día 15 es festivo, que es sábado.
5: Sí.
4: Ojalá aquellos que lo puedan disfrutar. Y ya la semana siguiente, el día 23, es la Feria de Ganado.
5: Sí, ayer me pasé yo allí por los Osorios, que fuimos a caminar.
4: Sí.
6: Y estaba... Sí, me gustan los animales.
4: Yo lo sé, Patricia, que te gustan los animales. Te encantan los animales.
5: Y
4: estaban puestos ya las barreras ya para los animales.
5: Los palos,
4: bueno.
5: Estaban ya preparándose para...
4: Para que estén a la sombra de los animales, porque lo ideal es que los animales estén... sufren los animales, están a la sombra. Ese día va a haber muchísima gente. Me imagino que otra vez Global también pondrá un servicio especial, como todos los años.
5: Me imagino.
4: Para poder ir a ver la feria, yo intentaré ir a verla porque me gusta verla. Oye,
6: ¿te gustan los animales?
4: Me encantan los animales. Yo soy una persona que me gustan los animales. Veo hasta una lagartija cruzando la carretera y paro el coche.
5: Mira, coño.
4: Joder. Hay quien lo pare, pero...
6: No, así.
4: Así, así de chica, exactamente. Así, bueno, si la logro ver, claro, porque si son tan chicas y otros coches tan grandes, pues a lo mejor no la veo, ¿no? Pero es un decir. No, sí, yo respeto mucho a los animales.
5: Eso es como el lagarto de Lanzarote.
4: No tengo animales ya.
6: Yo sí.
5: Como el lagarto de Lanzarote.
4: El lagarto también, ¿verdad?
5: Es nuestro animal autóctono, se puede decir.
4: Sí.
6: Si hay caballo, me monto a caballo.
5: Bueno, habrán de todas clases de animales, vendrán este año.
4: Sí, ¿no?
6: ¿Y caballo también?
4: Claro. Hay un caballo que va todos los años que me gusta mucho. Nosotros decimos el caballo de Pippi Landstrum.
6: Pony.
4: No, porque es como blanco con mancha gris. pero con manchitas negras. El de pipilastro era blanco con manchas negras. Entonces decimos, este es grisáceo con manchas negras. Y siempre nos llama la atención porque nos recuerda cuando uno veía la serie de pipilastro.
5: Ah, sí, a las coletas.
4: Exactamente.
6: Las dos coletas.
4: La chica de la pelirroja, la pelirroja.
6: Y subía su caballo.
4: ¿Verdad? ¿Usted se acuerda de esa serie?
5: Eso está... ¿Tú sabes qué dibujos animados estaba oyendo yo? Yo estaba desayunando esta mañana, preparando el desayuno.
4: No, cuéntalo.
5: Y estaban poniendo por la televisión este de Oliver y Benji.
4: Ah,
5: No sé en qué canal era. Estaban poniendo Oliver y Benji. Y digo, ya coño, mira, joder, otra vez con eso. Digo, aquí nada más que se está viendo Oliver, aquí nada más que se ven estos dibujos animados desde por la mañana.
4: Oye, pero sería ideal porque... A nosotros, cuando éramos niños, parece que no, y los dibujos animados nos entretenían. ¿Sabes?
5: Sí,
4: ¿no?
5: Eso sí,
4: a mí me gustaba mucho.
5: Eso sí es verdad.
4: ¿Sabes?
5: Pero la cometa blanca es lo más que me entretenía a mí.
4: Sí, todo, sobre todo el correcamino y el lobo. Mimic.
5: Ese sí.
4: Ese sí que me gusta. Eso, de la pantera. ¡Oh, la pantera rosa!
5: ¿Y qué me dices de Rigidón y Budifo?
4: También.
6: Eso hacía un calor.
5: Pero muy bueno.
6: Domingo también.
4: Exactamente.
5: Muy bien.
4: Bueno, ¿esta semana qué tenéis pensado hacer? ¿Porque vamos a ir puente el sábado?
5: Pues el lunes hemos hecho piscina. Estuvimos en la piscina haciendo unos largos allí y unas actividades con los monitores de la piscina. Y luego el martes... Sí, Patri, el martes...
6: Con Dani y Marlín.
5: Con Dani y con Marlín. Eso se lo dejo a mi compañera... Que ella
6: claro,
5: entiende.
6: El jueves viene Dani y Marlín.
4: Ajá.
6: ¿Y qué, talleres y todo.
4: Ah, vale. ¿Talleres de manualidades?
6: Sí.
4: Ah, qué bien.
5: Pero súper guapos, ¿eh?
6: Súper guapos. Tengo una visera, una gafa y una nevera para verano.
4: Veo corazones. Ese corazón estaba viendo yo. Me estaba llamando la atención ese corazón.
6: ¿Es así?
4: ¿Verdad? Digo yo, qué raro que he visto estar enamorado.
5: Pues mira.
6: Mira.
5: No lo lanzas al aire, que no lo quiero lanzar.
4: No, que no lo quieres lanzar, la verdad que no.
5: No, lo quiero conmigo. ¿Qué te iba a decir? Hoy fuimos a yoga. Estamos preparando una cosa guapa para...
6: Una sorpresa.
5: Para el final de... Cuando termine todo el taller. Y
6: con Vanessa.
5: Ya nos avisarán cuándo. Les va a gustar a la gente que va, porque podrá ir a verlo.
4: ¿Cuándo es? Para yo saber.
5: Ya lo diremos. Y ya diremos el sitio donde va a ser y todo.
4: Ah, vale.
5: Porque a lo mejor va a ser un...
4: Espectáculo.
5: Un encuentro que va a haber. Pero... Punto en boca, hasta ahí puedo leer.
6: Punto
4: vale,
6: boca.
4: Vale. Pues estamos ya con ese padre que estoy invitado. Pues mira, me lo tenéis que decir cuando vaya a ser para ver si yo no tengo ningún compromiso.
5: Nada, usted puede.
6: Estamos aquí, con las puertas abiertas.
5: Estamos abiertos a todo que quiera ahí.
4: Exactamente.
5: Pues también te puedo decir que mañana es jueves, tenemos a Maylí, como dice.
6: ¿Y Dani?
5: A Darío y a la hija de Daniel. Y después el viernes pues tenemos otra vez yoga, tenemos ensayo otra vez.
6: Y no hay gimnasia.
5: Y tenemos, por fin.
6: ¿No?
5: Por fin tenemos gimnasia.
6: ¿Con Carlos?
5: Ya abrimos el gimnasio.
4: Ah, ¿dónde lo vieron?
5: Ya el martes fue el primer día que tuvimos gimnasio.
4: Ah.
6: ¿El martes o el viernes?
5: El viernes que viene, el viernes pasado, exactamente.
6: ¿Y este viernes, Víctor?
5: También tenemos gimnasio y yoga.
6: ¿Yo?
5: Ya lo podemos decir. Gimnasio y yoga ya tenemos
6: ¿Y
5: ya.
6: Qué monitor estaba, Víctor?
5: Estaba Roberto y Carlos.
6: Ah, vale.
5: Hay un chico nuevo y Carlos.
6: Vale.
4: Pero entonces, super bien. Va con fuerzas, ¿eh?
5: Sí, parece que ya los talleres están empezando a funcionar.
6: Menos mal, por Dios.
5: Ya dentro de poco habrá también otro. Y bueno, eso depende de las cosas. ¿Cómo? Tú sabes que las cosas van despacio.
6: ¿Despacio? Sí. No, corriendo, porque si no...
5: Por cierto, ayer me encontré, Mariano, al equipo de la goleta, de fútbol. Entrenando en los Osorios.
4: ¿Y eso?
5: Pues estaban corriendo por allí. Las camisetas, tenían puesto en las camisetas la goleta.
4: Ah, está bien. Estaban al fresco.
5: Sí, estaban entrenando unas carrerillas que estaban
6: Víctor,
5: haciendo.
6: ¿Qué día vamos al baloncesto?
5: Pues eso será cuando empiece la temporada. Nosotros,
4: ¿sí?
5: Como este año estamos...
4: Por eso me refiero al programa Suma, ¿no?
5: Sí. Sí. Cuando empiece la temporada se verá, a ver si no vuelven otra vez a... Vamos a empezar de nuevo otra vez, vamos a ver. Eso depende de lo que nos digan.
4: Sí, seguro,
5: Y ya este fin de semana tenemos el balón en rueda otra vez. Rueda el balón.
4: El fin de semana, el domingo que juega Las Palmas con el Albacete a las 8 de la noche, ¿eh?
5: 8:30.
4: Creo que es a las 8 de la noche, ¿eh?
5: Yo pensaba que era 8, están diciendo 8:30, pero bueno.
4: Bueno, no importa, ya.
5: Y Televisión aquí, Española volvió otra vez a renovar el contrato.
4: ¿Sí?
5: Con Forta.
4: Sí.
5: Y va a tener de nuevo los derechos de televisión de los de segunda división y tendrán 12 por uno y 12 por otro.
4: Ah, sí, eso lo vi ayer.
5: Empezando este fin de semana con el partido de Eibar y el Tenerife. La próxima semana nos toca a nosotros.
4: Vale. Entonces quiere decir que esta semana Televisión Española, Televisión Canaria televisa lo que es
5: el Tenerife.
4: El Tenerife, ¿no es así?
5: Sí. Ah, y la próxima semana sería el que la Pampa juega afuera con el...
4: Víctor, pues sí, a las 8:30.
5: ¿Eh? Sí, con el Ceuta. Ceuta, Unión Deportiva Las Palmas, próxima semana. Próximo fin de semana.
4: Sí, exactamente, que es a las 6. Pero sí. Este domingo es a las 8:30 de la noche, ¿es verdad?
5: Sí.
4: Sí, sí. Yo estaba con que era a las 8.
5: Tu compañero buscó información por tu...
4: Oye, pues sí.
5: Te
4: pues
5: he hecho la mano por donde sea.
4: Es que no, que yo iba por la calle y los que me decían los aficionados de Las Palmas, que solemos ir en la guagua, que estamos pendientes de la confirmación de la guagua, a ver si ya llegan a un acuerdo. Me decían que a las 8 de la noche, entonces yo me fiaba de lo que me decían los que éramos abonados.
5: No, es
4: a las 8:30 de la tarde el partido de fútbol, sí, ¿verdad?
5: En Canarias empieza de nuevo la temporada de fútbol. A los aficionados vamos a ver cómo este año, con el equipazo que tenemos, porque este año se puede decir que sí, tenemos un buen equipo.
4: Pero ¿sabes lo menos que me gusta? Que son casi todos jugadores cedidos y eso no puede ser. Aunque también tenemos los jugadores de la cantera, vienen muchos jugadores cedidos y eso no me convence. Porque se hacen
5: pues,
4: aquí...
5: Hay que empezar a valorar las cosas primero.
4: Sí.
5: Tenemos que ver cómo empieza la temporada. Que no es cómo empieza, sino cómo acaba. El año pasado lo dijimos... Y casi, por un pelo no subimos a primera.
4: Ya, pero bueno.
5: Y además, el equipo este año está muy compensado, tiene jugadores de cantera. La cantera está muy bien, están jugando bien. Y además tenemos buenos refuerzos. O sea que nos hemos reforzado en todos los sitios del equipo. Delantero, hemos traído muchos delanteros. Hemos traído a Yesé.
4: Sí.
5: O sea que. Y ahora vamos a traer también a Arana, también que a lo mejor lo vamos a fichar. Que a lo mejor esto a última hora, ustedes que a última hora siempre suele haber alguna sorpresa.
4: Sí.
5: Y Las Palmas a lo mejor nos puede sorprender con el fichaje de Arana.
4: Ah, vamos a ver lo que pasa.
5: Pues por eso te digo que nosotros podemos hacer de todo.
4: Mira, Víctor y Patri, yo quiero darles a ustedes una pequeña sorpresa.
6: ¿Qué te pasó? Dímelo, estamos acostumbrados.
7: Sorpresa. Venga,
4: sorpresa. No,
5: ¿sorpresa?
4: Israel lo sabe porque anoche probó una cosita en el barrio de Los Blancos, que anoche fue el concurso del barrio de Los Blancos.
7: Doy fe, como jurado doy fe.
4: Exactamente, y me dio por, yo sé, por no por innovar. Sino hacer una cosa sencilla, que fue una tortilla de papa.
5: ¡Oh, mi apoyo!
6: ¡Qué rico!
4: La hice con cebolla. Había...
6: Yo me está entrando apetito.
7: y a mí, Hilorio.
4: Habían varios platos allí también concursando.
5: Y que
4: gane una tortilla simple de papa, eso ya es grande, ¿eh?
6: ¡Oh,
5: no,
6: qué
5: me
6: rico!
5: Que te llevaste el primer premio.
4: Me llevé el primer premio al sabor.
6: ¡Hombre! ¡Felicidades!
7: Yo tengo una idea.
4: Yo llevaba ya 3 o 4 años que le decía siempre a la presidenta Inma, tengo ganas de ir allá a concursar en tu fiesta del barrio. ¿Y qué pasaba? Que llevaba estos 3 últimos años queriendo ir, pero no podía ir porque siempre me surgía algo, o me venía familia de la península, o ya tenía otro compromiso muy importante. Este año llegó a lograr, después de 3 años, de llevar, pues, oye, mi tortilla de papa.
7: Ah, yo tengo una idea. No, no. Yo, chico,
6: ya me entró el hambre, ¿puedo hablar?
7: Yo tengo una idea.
4: ¿Qué? Una idea.
7: ¿Qué les parece? Porque yo sí he probado la tortilla de papa, la probé ayer, pero ustedes no. ¿Y si Mariano el próximo miércoles nos trae una tortilla de papa?
6: ¡Sí!
4: Bueno, pues queda asado.
7: ¿Eh? No, mira, no hace falta que sea tan grande.
5: Él lo acaba de decir, ha lanzado una propuesta.
4: Una pequeña.
7: Levantemos la mano los que aprobamos la propuesta.
4: Aquí levanta.
7: Levanta la mano, Víctor.
4: Mayoría absoluta.
7: 4 votos, mayoría absoluta.
4: Vale, vale, pues se intentará la semana que viene de traer una tortilla de papa.
7: Un cachito, hombre.
4: Vale, una pequeña.
5: O si no, que nos traiga la receta.
7: No. Que la haga.
4: Claro que sí. Pues bueno, creo ya, señor Israel.
7: Sí, yo creo que también.
5: Problema,
6: gracias por todo.
5: Pues Israel, ¿qué te decimos? ¿Que la próxima semana venimos otra vez?
7: Claro que sí, el próximo miércoles.
5: Y vamos a ver si ya empezamos con mejor humor y tenemos unos 3 puntitos ahí de la Unión Deportiva Las Palmas y ya nos va quedando menos para las fiestas del Pino.
7: Sí, señor, la cuenta atrás.
5: Y a ver si no hace tanto calor este fin de semana.
7: Don Mariano, ¿algo más?
4: Pues yo más nada, los chicos solo se han encargado de hacer el programa y yo escucharlos aquí y punto.
7: Bueno, ya. Pues muchas gracias a los tres y hasta
6: pronto.
5: Hasta la semana que viene entonces.

Patri y Víctor con el Centro Ocupacional. Acabamos de terminar este tiempo de nuestro programa y el compañero Mariano Borrero. Son ya las 11:50. Volvemos con unos minutos musicales. En esta ocasión me va Julio Iglesias.

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Entramos ya en el último bloque de nuestro programa de hoy, en este miércoles día 12 de agosto, que llega ya en este día el eclipse. El sol se tapará, recuerden, un 77% en Canarias y hay que verlo, eso sí, por supuesto, de forma segura. Evento que se realiza este miércoles y exige precaución, proteger la vista con el uso de gafas certificadas y evitar traslados a la cumbre innecesarios. Son las recomendaciones. Además, el Cabildo de Gran Canaria ya ha activado el Plan Territorial de Emergencia de Protección Civil de la Comunidad Autónoma de Canarias y estaremos, por supuesto, cumpliendo con todas las normas que se exigen para poder disfrutar de este eclipse. Que existe una variación, por cierto, de apenas unos minutos en el comienzo del eclipse entre las diferentes islas de nuestro archipiélago debido a la posición geográfica de cada una de ellas. Así el fenómeno comenzará un poquito antes en las islas de La Graciosa y también Lanzarote. Será a las 19:04 minutos, según la estimación del Instituto Geográfico Nacional. Aproximadamente un minuto después aparecerá en Fuerteventura y La Palma. Será a las 19:06, por lo tanto, en Gran Canaria, en El Hierro y también en La Gomera, que son las islas occidentales, serán las últimas en poder verlo a partir de las 19:07. En el caso de Tejeda, localidad Gran Canaria donde el Elder tendrá su punto de observación, el fenómeno dará comienzo a las 19:06 horas. A partir de ese momento, la mordida de la luna del sol será cada vez más grande, alcanzando su punto álgido sobre las 19:54 horas. Lo importante, y así son todas las recomendaciones, es protegernos. Si van a ver el eclipse, ya saben las consecuencias que puede tener si no llevamos una buena protección y tenemos que hacer caso para evitar males mayores. Bien, vamos a pasar ahora a las fiestas de nuestros barrios.

actuación de Elías Uche a las 20 horas en la Plaza del Barrio de Lo Blanco. Sábado 15 de agosto, 19:30 horas, romería ofrenda en honor a San Antonio María Claret con la participación de varios grupos folclóricos. La concentración y salida será desde la calle El Estanque y La Cruz hacia la Asociación de Vecinos. A las 23 horas, verbena popular con Star Music y DJ Promaster. Y a las 00 horas será la quema de fuegos artificiales, todo ello también en la Plaza del Barrio. El domingo 16 de agosto, desde las 10 de la mañana, exposición de pájaros canaricultora de los canaricultores de Teror, también en la Plaza del Barrio. Seguidamente a las 10, muestra ganadera con en el terreno anexo de la cancha municipal, que contará con varios ganaderos y ganaderas participantes. Y la parte religiosa, a las 19 horas, la solemne función religiosa en honor a San Antonio María Claret, oficiada por el párroco don Jorge Luis Martín de la Cova y cantada por la agrupación folclórica Arima Aguada, y a continuación la procesión por las calles del barrio, acompañada de la banda de música Bravo. Y con ello finalizamos la fiesta de este año de San Antonio María Claret. Vamos ahora a repasar la programación que queda también pendiente por desarrollarse dentro de las fiestas del barrio del Hoyo. Bueno, tenemos hoy día 12, a partir de las 20 horas, invitación para todos los vecinos y vecinas, ya que se va a realizar la proyección de imágenes de anteriores fiestas del barrio y a continuación tendrán también la actuación de la rondalla del Álamo. Día 13 de agosto, fiesta infantil con talleres hinchables en la Asociación de Vecinos. La noche de fiesta con vado permanente y acheta marindo será para el 14 de agosto, viernes. El día 15, el sábado, fiesta de la espuma. Y también el mismo día, la misa y procesión de la Virgen de Lourdes. La misa será cantada por la rondalla Camino Viejo del Hoyo y la procesión acompañada de la banda Bravo. Para la siguiente semana, no, siguiente semana no, porque el sábado 22, se tendrán la entrega de los trofeos de los diferentes o las diferentes competiciones que se han desarrollado. Y el fin de fiesta para el día 12 de octubre, la excursión que hacen cada año. No tienen todavía el destino elegido, pero se lo comunicarán próximamente a los vecinos y vecinas. Y esta es la programación de las fiestas del barrio del Hoyo, que como decimos, junto a las fiestas del barrio de Lo Blanco, continúan este fin de semana. Y antes de quedarnos con las noticias de nuestra web municipal, llega Chayanne con Dejaría Todo.

afrontamos los últimos minutos de nuestro programa de hoy. Y lo vamos a hacer repasando las noticias de nuestra web municipal, teror.es. Los 19 niños y niñas saharauis del programa solidario Vacaciones en Paz, que desde el pasado mes de julio permanecen en Teror y en la zona norte de Gran Canaria junto a sus familias de acogida, fueron recibidos en el día de ayer por el Ayuntamiento de Teror, entregándoles un lote de material escolar, de aguas de Teror Educa y algunos medicamentos que podrán llevarse a Tinduf en su regreso el próximo 2 de septiembre. El alcalde de Teror, José Agustín Arencibia, junto al edil de Solidaridad, Irene Ortega, y representantes municipales entregaron a los niños los obsequios cedidos por la empresa municipal Aguas de Teror y también tramitaron a los pequeños y sus familias de acogida un mensaje de apoyo y solidaridad. El acto de entrega contó con la asistencia del delegado saharaui para Canarias y también la coordinadora del proyecto Vacaciones en Paz de la Comarca Norte. Atentos y atentas, porque la unidad móvil BIDOC de la Policía Nacional para expedir DNI y pasaporte ha agotado ya las citas previas para el próximo 25 de agosto. El servicio va a atender a un total de 35 personas en horario de 9 a 12.30 horas en la unidad que se va a ubicar junto a la Alameda Pío 12, solo con cita previa. Y el proyecto de noches de ocio alternativas NOA ofrece y será este jueves 13 de agosto una tarde de DJ con pinchada y picoteo, donde la DJ Dara Ortega enseñará a mezclar, experimentar con los platos y crear una sesión propia en un ambiente divertido y participativo. La actividad es gratuita y tendrá lugar en el Punto Joven de Teror a partir de las 20 horas e incluye cócteles sin alcohol y picoteo. La inscripción con plazas limitadas está abierta en el enlace que pueden encontrar en nuestra web municipal. Por otro lado, también se ofrecerá el próximo viernes 14 de agosto el Cluedo Musical, que es el último acorde, una experiencia única que reúne a jóvenes de Agüime, Santa Lucía de Tirajana, Moya y Teror. El último acorde es una propuesta de juego inmersiva que fusiona música en directo, teatro e investigación. Todo comienza con un crimen, el director de una orquesta ha sido asesinado y a partir de ese momento cada escena, cada personaje y cada interpretación musical concederán pistas para tener, y en este caso tendrán que descubrir para resolver este caso. La inscripción, también con plazas limitadas, está abierta a través del enlace publicado en nuestra web municipal. Y por último, la Concejalía de Deportes del Ayuntamiento de Teror comunica que se amplía el campus de vacaciones Ludo Verano 2026 hasta el día 4 de septiembre, facilitando a las familias la conciliación familiar en el periodo de vacaciones escolares. El campus, que se inició el pasado 22 de junio y que estaba previsto finalizar el 31 de agosto en la zona deportiva de Teror, está dirigido a niños y niñas y jóvenes desde infantil de 3 años a segundo de la ESO, ambos cursados en este año escolar 2025-2026. La actividad está incluida en el programa municipal Verano Deporte 2026 y es organizado desde Deportes del Ayuntamiento de Teror, que dirige Moisés Rodríguez. Cumple este año 22 ediciones con la participación de centenares de niños y niñas en estas dos décadas. El programa del campus se va a desarrollar, o se está desarrollando, mejor dicho, de lunes a viernes en horario de 8.45 a 14.15 horas, con acogida temprana a las 7 de la mañana y recogida tardía hasta las 4 de la tarde. El campus incluye tanto actividades deportivas como lúdicas, educativas, musicales, artísticas, de medio ambiente y excursión. Para aquellos niños y niñas que quieran participar, sus papás deben inscribirles a través del teléfono 928 63 25 90. Con estas noticias llegamos ya al final de nuestro programa.

Finalizamos ya nuestro magazine matinal de este 12 de agosto, día del eclipse solar. Ya lo decíamos antes, también repasando algunas noticias, que tenemos que tener toda la precaución. El evento de este miércoles exige precaución, proteger la vista con el uso de gafas certificadas y evitar traslados a la cumbre de forma innecesaria. Por ello, desde el gobierno de Canarias se ha activado ya la prealerta del Plan Territorial de Emergencias de Protección Civil de la Comunidad Autónoma de Canarias. Nos vamos, mañana volvemos a las 10 de la mañana y hoy a las 21 horas, si lo desean, pueden escuchar íntegramente la redifusión de nuestro programa. ¡Feliz jornada de miércoles!

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